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1: Son las 6 de la mañana con 55 minutos.
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0: Son las 7 de la mañana con 9 minutos.
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1: Son las 7 de la mañana con 25 minutos.
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0: Son las 7 de la mañana con 39 minutos.
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0: es la orientación política a nivel internacional, cuál es la conducta y la orientación, reiteramos, que está asumiendo el Estado boliviano a través del gobierno del presidente Rodrigo Paz Perilla. Este es el segundo punto en el programa. Y finalmente, vamos a hacer referencia al rol que está encarando también el Ejecutivo Nacional, el órgano ejecutivo, ante probables niveles de conflictividad que se vayan a presentar en nuestro país. Ya lo hemos manifestado, se ha marcado. El mes de octubre sería de alta conflictividad. Y precisamente hoy, 3 de octubre, se cumple un ultimátum que había dado a conocer el expresidente Evo Morales. ¿En qué queda esto? Bueno, estaremos abordando este punto también en diálogo en Panamericana de esta jornada. Nuestros invitados especiales, le damos la bienvenida. Ellos han participado en un sorteo previo para establecer el rol de ingreso. Por ello, le damos la bienvenida inicialmente al vocero presidencial de nuestro país. Está en los estudios de Panamericana, don José Luis Gálvez. Primera vez en su participación en diálogo en Panamericana. También está con nosotros el exministro de Trabajo, el doctor Gonzalo Trigoso. Y finalmente, el abogado reconocido en nuestro país, el doctor Eduardo León. Junto a ellos estaremos desarrollando la agenda de diálogo en Panamericana este fin de semana. Debemos mencionar antes de iniciar que diálogo en Panamericana ahora también está disponible en video. Puede seguir la transmisión en el canal de YouTube de Radio Panamericana y en nuestras páginas de Facebook. Además, nos encuentran en el Spotify y en varias otras plataformas del podcast. Dicho esto, vamos a empezar el programa, pero les recordamos, como siempre, a nuestros invitados especiales de este fin de semana, evitar emitir cualquier criterio que sea considerado de racismo o discriminación en el marco de las normas vigentes en nuestro país. Empezamos con usted, señor vocero presidencial, don José Luis Gálvez, a propósito del primer punto en el programa, la crisis en el Ministerio Público, las aprehensiones, el criterio, la postura del gobierno sobre la actividad del narcotráfico penetrada, dice, en el Ministerio Público, y obviamente las últimas decisiones que han surgido por el trabajo de la Asamblea Legislativa Plurinacional. Adelante, bienvenido, primera vez en su participación, don José Luis Gálvez, bienvenido.
1: Muy buenos días, muchas gracias, José Luis. Muy buenos días también a Gonzalo, un privilegio, doctor Eduardo, y la verdad es que es un privilegio estar en este espacio, siempre, desde hace muchísimos años, como muchos de los ciudadanos bolivianos, escuchamos Panamericana y definitivamente es un espacio para expresar las ideas, para debatirlas y para poder, delante del pueblo, ordenar el sentir o el quehacer de la política. Entrando en materia, para hablar de la crisis del Ministerio Público hay que ponerla en contexto. Y el contexto es un contexto histórico, es un contexto político, y lo primero que quisiera mencionar es que estamos a una transición, y no es una transición sencilla. Es una transición que implica varias dimensiones. Hay una transición de orden político, el ciclo político del movimiento al socialismo declinó, ya menguó, eso era muy claro, y se expresó con toda sensatez y claridad en los resultados electorales. Eso no inhibe de que en realidad hay un sector popular que demanda una visión de país que sigue vigente en términos de demanda histórica, lo podemos conversar luego, pero la impronta política hegemónica de un solo pensamiento, un solo partido, una sola forma de ver el mundo, se agotó. Y eso se expresó en la votación. Pero no solamente es una transición política, es una transición de orden económico, es una transición de ordenamiento regional, es una transición también en términos políticos, de cuáles son los sujetos políticos más activos en la conformación del quehacer de la política. En fin, es una transición multidimensional. En ese marco, lamentablemente, la forma en la cual se encaró el proceso anterior, los resultados son los que hablan, nos han dejado una crisis también multidimensional, sistémica, Es una crisis económica que la sufrimos todos los bolivianos y que la tenemos que resolver ordenando la casa, ordenando la economía, pero también tiene una dimensión de una crisis de seguridad. La vivimos en las calles, la sufrimos en las fronteras, con familias que tienen seres queridos que lamentablemente ofrendan la vida ante este monstruo de violencia que es que nos han heredado. Tenemos una crisis energética en puerta, ya viviéndola en hecho. Por lo tanto, hay distintas crisis que también deben ser encaradas. Una de esas dimensiones concretas es la crisis de seguridad, que está, ninguna está separada de la otra, ¿no? Sino que comparten espacios y se afectan unas a otras. La crisis económica estresa lo político, ¿verdad? Y ambas condicionan determinadas variables que hacen a la seguridad. Una de esas variables tenía que ver con el efecto del narcotráfico y de hecho con el narcoterrorismo en cuanto usa el terror para tratar de obligar a la población boliviana a volver al pasado reciente. Y todos somos testigos en esa impronta y particularmente durante los 53 días. Pero volviendo a la contextualización que me parece pertinente, el tema específico del Ministerio Público es un elemento concreto en la dimensión que hace a la crisis de seguridad. ¿Qué es lo que habíamos encontrado al llegar? Sospechábamos que había un Estado que estaba debilitado institucionalmente, sospechábamos que habían órganos de seguridad que a los cuales los habían debilitado sistemáticamente e intencionalmente. Éramos testigos todos los bolivianos de que en realidad el esfuerzo explícito de el régimen anterior en la versión Evo Morales y Arce Catacora era de aislar al país evitando cualquier contacto con órganos de o agencias de seguridad o de otros países para tener plena libertad, llamada por ellos soberanía, autonomía, lo que quieran denominar en términos del discurso, pero en los hechos, para tomar las decisiones que les convenga, para dar cobijo, y hay que decirlo con todas las palabras, al narcotráfico. Y durante años nos dijeron, no hay carteles, somos apenas la periferia del problema, y lo que hoy podemos decir, estando ya en el gobierno, es que lo que hicieron fue un desastre. Realmente arrasaron con el país. Abrieron las fronteras para cobijar a los carteles. Abrieron las fronteras para dar lugar a los peces gordos de este flagelo de la humanidad. Y los cobijaron y los protegieron. No solamente los consintieron, sino que participaron de su negocio. Y eso condiciona en gran medida los efectos de seguridad. Claro que cuando hay una decisión tomada para confrontar y cambiar esta realidad, la respuesta es violenta. La respuesta que encontramos por parte de los carteles, de las organizaciones criminales, ha sido sicariato, ha sido asesinato, ha sido amenazas de muerte. Creo que son pocos los servidores públicos de este gobierno que no hayan recibido una amenaza de muerte. Y la primera la recibí la primera semana de los 53 días. Solo por el hecho de defender a la población, de fijar una posición firme. No es sencillo, porque el problema que nos han heredado es complejo. Por lo tanto, hay un problema de seguridad y lamentablemente ese problema de seguridad y esa condición deplorable que nos heredaron, que nos dejaron, debilitó totalmente la institucionalidad. Una de esas instituciones claves es justamente el poder acusatorio que ejerce el Ministerio Público, que debería defender al ciudadano. Y lo que hemos encontrado es que estaba al servicio, ¿no? Como estructura, como liderazgo institucional de los carteles del narco. Y estaba al servicio de determinados intereses que eran de ese orden. Pero no solo eso, sino que además disputaba el poder, por ponerlo en términos claros, para crear, para mantener esas condiciones y crear aún las que fuesen necesarias y sostener su industria, su negocio. Esto tiene raíces profundas, porque hoy por hoy ponemos el dedo en la llaga en algo que lamentablemente nos duele a todos los bolivianos y tiene que ver con una institución que debería defendernos a nosotros y está defendiendo el delito. Estaba defendiendo el delito. Y ojo, paréntesis aquí. No con eso queremos ser irresponsables de acusar a la institución per se, a todos los fiscales, a todas las personas que obviamente hay y que se han tenido que someterse a la dictadura de los líderes que estaban a cargo, formalmente nombrados en el Congreso en la gestión anterior, pero que su impronta era muy clara. Era un sistema de recaudación de dinero para extorsionar a la gente, pero además particularmente para ponerse al servicio de estas estructuras criminales. Y entenderán ustedes que es muy complicado y muy delicado abordar un tema cuando el poder acusatorio tiene la facultad de revertir todo lo que se haga. ¿Dónde están? ¿Dónde están todos aquellos que fueron aprehendidos juntamente con Marcel? Están libres. ¿Dónde están aquellos que atentaron contra la vida, literalmente, los 53 días? Están libres. ¿Quién los liberó? El Ministerio Público. Reitero, me voy al paréntesis que había abierto. ¿Hay fiscales probos? Sí los hay. ¿Hay ciudadanos que quieren que esto sea distinto? Gracias a Dios, los hay. Pero hay que crearles condiciones reales para que esto suceda. Y ser contemplativos con una estructura que realmente ha traicionado al país, que en lugar de defender al ciudadano está defendiendo a los criminales, no hay forma de resolver eso, no hay forma de negociar con eso. No podemos ser tibios en esto. Entendemos lo complicado, lo peligroso, lo arriesgado que es, pero son decisiones difíciles. Sabíamos desde el principio, y yo agradezco sinceramente la confianza del presidente Rodrigo Paz, yo lo conocí en la tele, ¿no? Y lo conozco recién más cerca estos últimos 5 o 6 meses. Me sorprendió la invitación, pero al conversar desde el inicio, el análisis decía, sabemos que esta no es una gestión que va a tener siempre la simpatía de la gente. Ojalá que sí, haremos todo lo necesario. ¿Y por qué no tendría la simpatía? Porque había que tomar decisiones difíciles, porque había que poner en orden la casa, en cada una de estas dimensiones que estoy mencionando. Hoy tocó tomar decisiones en el ámbito de la seguridad y particularmente con el Ministerio Público. Y había que hacerlo y lo hicimos. Puntualizando en ese tema, por ejemplo, algo que la población no conoce, pero los 53 días hubo actividad terrorista que amenazó la vida de los paceños, los alteños. Hubieron células terroristas que les reventaron los explosivos en las manos, que intentaron volar las reservas de agua, que en la información de inteligencia que teníamos podía habernos costado eventualmente 250.000 a 300.000 personas, porque su intención era volar Sencata. ¿Cuánto costaba eso? Y cuando entendíamos la presión política y el discurso minimalista que planteaban, hagan ejercicio de la fuerza, era lo que querían los que estaban al frente. Y querían muertos, y querían el pretexto para cumplimentar sus planes, porque no les interesaba implementar un proyecto político concreto. Les interesaba generar el caos para poder conservar y ahondar las condiciones que ya habían creado antes, lamentablemente destruyendo la institución. Entonces, y esos actos terroristas tenían financiamiento de mucho dinero que circulaba, lo dijimos. Y parte de eso se canalizaba a través de todas estas estructuras que estaban cuidadas por estas instituciones, o estas más que instituciones, personas, que lamentablemente se comportaron muy mal. Redondeo la idea simplemente y me pido disculpas. ¿Cuál es la situación actual? ¿Listo? Sí, en el marco de la Constitución, en el marco de las leyes, pidiendo que cada ámbito del Estado cumpla su rol. La Asamblea Legislativa, le agradecemos haber aceptado el reto histórico, haber asumido con celeridad, haberse sumado al cambio. Dos tercios, más de dos tercios, aprobaron la ley y eligieron al interino. Ahora tenemos que ponernos en la tarea de reconstruir eso e invitar a otros, pero el punto central es que hemos decidido desmontar el narcoterrorismo de las instituciones del Estado. Y esto es una política de Estado que no va a cambiar. Esa firmeza es la que queremos sostener en esta área, porque así de imprescindible es, pero además el reto es múltiple para abordar las siguientes áreas también. Hasta aquí. Gracias.
0: Perfectamente. Le agradecemos al vocero presidencial José Luis Gálvez en este primer punto en el programa. Le vamos a dar la palabra ahora al doctor Gonzalo Trigoso, exministro de Trabajo, también en su condición de abogado, a propósito de lo que supone este primer punto, los alcances, lo que ha ocurrido con el tema del Ministerio Público. Son diversos aspectos que forman parte de toda esta temática en este primer punto. Adelante, doctor Gonzalo Trigoso, bienvenido. Además, después de mucho tiempo, ¿no?, en el programa.
2: Sí, gracias, José Luis. Doctor León, vocero presidencial. Mira, yo creo que el tema de la justicia no es un tema boliviano estrictamente. Esto se puede observar a nivel internacional, inclusive y con mayor profundidad en los propios Estados Unidos de Norteamérica. Las noticias que llegan, lo que uno ve sobre lo que sucede a nivel justicia allá, son cada vez más terribles y más graves. Eso no significa que porque suceda afuera, está bien que suceda aquí. Obviamente no es así, pero hay una tendencia general en el mundo a la degradación de los niveles de administración de justicia. Yo he tenido la suerte de iniciarme en una carrera judicial como funcionario a inicios de los 80. Y eso me ha permitido observar lo que sucede en juzgados en el Ministerio Público y hacer comparaciones. Cuando yo ingresé como supernumerario a un juzgado, estábamos en plena dictadura del general García Mesa, Luis García Mesa Tejada. El divorcio, por ejemplo, de Luis Arce Gómez se realizó en mi juzgado. La cantidad de bienes a dividirse entre marido y esposa eran avionetas, alrededor de 40 avionetas, eran unos 4 hangares, era una infinidad de bienes. En el caso, por ejemplo, de la casa de torturas de la que se hablaba en la calle 12 de Obrajes, de propiedad de Luis García Mesa Tejada, que nadie sabe cómo llegó a ser su propiedad. Esa casa y otros inmuebles del general empezaron a ser vendidas el 2010. ¿No? Y entonces tú dices, ¿y de dónde se acumuló todo eso? Ya, ¿tú qué observas? Penetración del narcotráfico, que yo supongo desde los años 70, mediados el gobierno del general Banzer, abierta penetración de paramilitares y narcotraficantes en los juzgados. La policía judicial civil entonces de los juzgados eran paramilitares al servicio de Arce Gómez. Los señores vocales, lo que yo he visto y me consta, los secretarios de cámara, metralleta en mano, con terno y metralleta en mano, haciendo inspecciones en los juzgados, ¿no? Entonces, era una situación de esa manera que ya da a entender lo que sucedía. No ha mejorado en esos años del neoliberalismo, no mejoró con UDP, no mejoró del 85 al 2005, y es evidente que no ha mejorado en la gestión de Evo Morales y de Luis Arce. No ha mejorado, como que seguro tampoco cambió en el tiempo en que estuvo la señora Áñez en ese año, ¿no?, un breve año gubernamental, y no ha mejorado hoy día. Esto viene como una herencia, ¿no?, una herencia pesada, una maldita herencia, pero que en los últimos años es evidente que se ha visto una mayor relajación moral. Es decir, ni siquiera hay el disimulo, el cuidar las formas, la delincuencia, la inmoralidad es abierta. ¿Qué es lo que yo he planteado siempre? Tenemos un sistema judicial, ¿dónde está el órgano judicial? ¿Dónde está el Ministerio Público? ¿Dónde está la policía y otras entidades que coadyuvan a todo ello? Tenemos un sistema de administración de justicia a ese nivel que incluye, por supuesto, el Tribunal Constitucional, que está corrompido. Yo acepto, o sea, es corrupto, acepto lo que dice el José Luis Gálvez, no son todos. No son todos. Conozco fiscales, conozco jueces que a mi juicio son una plomada de honradez. Puedo estar equivocado y nadie va a poner la mano al fuego por nadie, pero sí hay personalidades que se notan, ¿no? Incluso en su forma de vida, que no tienen las riquezas. Y uno dice, ¿pero de dónde las tenía? Si nos conocemos desde la universidad, desde la vida civil, ¿y de dónde aparecen con fortunas? Entonces... Pero en general el sistema está carcomido. Yo siempre he dicho que este sistema de administración judicial es muy, muy semejante a una actitud doble cara. ¿Qué es lo que hacen los jueces, qué hacen fiscales y qué hacen los policías? Se ponen al servicio total, al 100% del gobierno de turno. No hay ideología de por medio. Usted no puede decir, no, es que son masistas. Y estos masistas, por definición, son corruptos. O son neoliberales. Hoy día, no, son rodriguistas. No, y claro que sí. No, no hay aquí ideología. Deben tener una posición política, militan en un partido, seguramente lo tienen. Pero aquí el tema es ponerse al servicio del ejecutivo de turno. ¿Para qué? Para cumplir todo lo que el órgano ejecutivo necesita y le solicita. Hay que detener gente, vamos a detener, hay que hacerlo sin mandamiento, lo vamos a hacer sin mandamiento. O sea, hay que hacerlo, el doctor León es víctima de eso. A pesar de que yo soy su contrincante, qué sé yo, político, pero aquí tenemos una persona así. Las persecuciones que yo he sufrido antes del 2005, intervenciones a mi oficina, allanamientos a mi domicilio, destrucción de mi vehículo 3 veces, ya lo estamos diciendo porque lo hemos vivido. ¿Qué quiero reflejar con esto? ¿Qué quiero reflejar? Que tienes jueces, fiscales, policías que están al servicio del ejecutivo de turno. Y no se hacen el menor problema en hacer todos los mandados, por más sucios, miserables, delincuenciales que sean. Pero a cambio de eso, obtienen impunidad. ¿Para qué? Para negociar los juicios privados, para ganar dinero del narcotráfico, para hacer todo lo que se les venga en mano. Porque cuando uno los denuncia, el propio ejecutivo sale a respaldarlos, el ejecutivo de turno. Esa es nuestra administración de justicia en general, salvando honorables excepciones. Esa es la situación. El caso del fiscal general, del ex fiscal Roger Mariaca, es un caso ya extremo, ¿no? La manera como fue electa ya fue observada por muchas personas, incluido quien les habla. La situación que ahora se observa, cómo se manejaba eso, es pues espantoso. No son las formas legales la manera como se ha actuado contra él. No sé si se podía haber hecho de otra forma, tal vez siempre hay mejores maneras, pero aparte de que empieza a asustar que el gobierno actúe en forma ilegal, si lo han hecho con un fiscal general, pueden hacerlo con cualquier ciudadano, podemos empezar a hablar de asemejarnos a una dictadura, pero... En el caso particular del fiscal general y seguramente algunos allegados a él, yo creo que la opinión pública ha aceptado. En general, no está de acuerdo con las formas dictatoriales con las que se han actuado, pero sí en cuanto al contenido. Eso había que desmontar y falta mucho que desmontar. ¿Cuál es el problema en este momento? A mi juicio, no va a haber una institucionalización del Ministerio Público. En 3 meses o en el tiempo que se le amplíe su periodo, no va a existir. Eso habrá que esperar a una institucionalización para cuando se designe constitucionalmente a un fiscal general del Estado. Este es un interinato de transición, dure 3 meses, dure 6 meses o más, Eso ya seguramente se verá por la correlación de fuerzas y los servicios que vaya a prestar el fiscal general José Armando Urioste Vera. Deberían desmantelarse las redes de corrupción. No sabemos hasta qué punto lo hará el fiscal general actual. Viene del mismo sistema anterior, ha sido presidente del Tribunal Superior en el Beni, o sea, como que viene de lo mismo. ¿Hasta qué punto puede diferenciarse? Lo demostrará. ¿Qué es lo que va a hacer? Cambiar los 9 fiscales superiores, cambiar los 9 fiscales departamentales. A partir de eso va a venir una vacía del resto de fiscales en los departamentos. Uno pensaría, y la esperanza es de que sea para institucionalizar, mejorar la institución, ojalá así sea. Ayer le escuchábamos hablar en la asamblea a Carlos Alarcón como un niño inocente, ingenuo, pensando que ahora sí, ya estamos empezando el gran cambio. Ojalá así sea, ¿no? Ojalá así sea. Los que conocemos el sistema creemos que va a ser muy difícil. Y este es un periodo de transición. Este es un periodo de transición donde el fiscal general del Estado, para sobrevivir, va a tener que ponerse al servicio del gobierno del presidente Paz. Debería destruir las redes que existen de narcotráfico al interior, no solo del Ministerio Público, sino del órgano judicial y de la policía y de otras instituciones, aduana incluido. Tiene que destruir los consorcios entre jueces, fiscales, abogados, policías. Tiene una tarea inmensa en condiciones políticas que seguramente al año van a ser distintas, con gran conflictividad social. Quiero concluir señalando lo siguiente. Se han intentado algunos cambios en la justicia. Yo puedo ver el de junio del 2016, la Cumbre Nacional de Justicia, donde se discutieron muchos temas. En aquel momento el presidente Evo dio una instrucción y dijo, hay que eliminar la elección de magistrados, no funciona, no sirve, se ha demostrado que está mal. Cuando se planteó en la Cumbre de Justicia eliminar la elección ciudadana de jueces, la mayor, por no decir el 100% de las organizaciones presentes, se negaron y dijeron no. Ese es un derecho que lo hemos obtenido. El pueblo tiene el derecho a elegirlos. ¿Por qué nos quieren quitar? Y quedó así entre las conclusiones. Primer punto, se mantienen las elecciones para magistrados. Algo que la Asamblea Legislativa quiere cambiar, por ejemplo. Todas las propuestas presentadas, las 4 que están en mesa, buscan cambiarlo. Yo no sé hasta dónde va a avanzar. Yo he escuchado, por ejemplo, al doctor León, aquí presente, plantear que la elección del fiscal general del Estado debería ser por elección popular, igual elección ciudadana, que eso transparentaría mucho más que algunos ciudadanos en la Asamblea puedan elegir a alguien que se supone tiene compromisos. Concluyo. Se está avanzando en la desestructuración de redes delincuenciales. Se está avanzando porque ha venido una instrucción desde arriba, desde Norteamérica, desde el presidente Trump, sus secretarios y el escudo de las Américas, que si no, no se lo hubiera hecho a lo que parece. Se han realizado acciones desde el día jueves, viernes. Estamos queriendo ver los resultados en estos días y simplemente resta esperar que las nuevas autoridades del Ministerio Público realmente se pongan la mano al pecho, o sea, dejen de hacer gemir, sufrir y llorar a la gente que tramita sus casos, que son víctimas de este sistema, y que no se pongan pues al servicio de quien en este momento los está encumbrando en ese cargo.
0: Perfectamente, muchas gracias. Le damos al doctor Gonzalo Trigoso a propósito de este primer punto en el programa. ¿Qué dice el doctor Eduardo León sobre el mismo punto? Adelante, bienvenido al programa.
3: Buenos días, buenas tardes ya, José Luis, al señor vocero presidencial, al doctor Gonzalo Trigoso. Mire, esto para mí es un tema histórico, algo sin precedentes. y un hecho de que se ha venido dando desde esta semana y que pues marca un hecho de cesar la impunidad, un estado de impunidad en cual se vivía. A lo largo de todos estos días, seguramente y por supuesto, se va a ir cuestionando las formas, los modos, etc. Y en esa circunstancia hay que preguntarse si había otra manera, si había otra forma por la que podía adoptarse un criterio de poder frenar una estructura criminal que ha sido digitada desde el propio Ministerio Público. ¿Cuál sería la otra manera de haber enfrentado esta crisis multidimensional que ha sido señalada por el vocero presidencial frente a hechos que evidentemente tienen que ver con organizaciones criminales, carteles de narcotráfico, sicariato, que no tengan nada o algo que ver con lo que hemos vivido a lo largo de esos, de hace 20 años? Es decir, esto se ha ido institucionalizando hace 20 años. Dentro, no solamente el Ministerio Público, sino también en el órgano judicial, la policía, etcétera, salvando excepciones, evidentemente, de algunas autoridades que no estarían involucradas en el caso. Pero cuando uno vive al diario en el estrado judicial, cuando uno está en el juzgado, la fiscalía, etcétera, ve algo de lo que el doctor Trigoso ha señalado, ¿no? A la gente de a pie, a esa gente que no tiene una palestra para ser escuchada y que a veces los políticos piensan que la situación de modificar las leyes, de cambiar las leyes, de aplicar leyes, se diluye en ellos, o sea, se acaba en ellos, en su problema. Nunca tenemos que olvidar el hecho que para mantener al señor Leopoldo Fernández se aprobó una ley solamente para él, ¿no? La ley 007, que establecía el cambio de los 18 meses de detención preventiva a 36 meses, ¿no? Y justamente porque él iba a recuperar ya su libertad y tuvieron que cambiar todo el régimen de medidas cautelares para aplicar solamente a una exautoridad con un propósito de mantenerla detenida. Entonces, esto viene ya desde antes y cabalmente tiene apoyo en la propia Constitución, porque el movimiento al socialismo se ha encargado de ponerle candados procesales, candados que vayan a hacer, a tener una especie de legalidad o finalmente legalizar, permealizado con fallos del Tribunal Constitucional y del Tribunal Supremo de Justicia, de tal forma de que, como en el caso de juicio de responsabilidades, pues se evite de que la simple imputación, sindicación, aprehensión o sometimiento a medidas cautelares sea suficiente para suspender a una autoridad del órgano judicial, que son los jueces, o en este caso del fiscal general. Siempre se exigía sentencia ejecutoriada. Lo que ayer sucedió con la ley 1773 es modifica el artículo 25 e incorpora una forma por la cual se puede, ¿no?, sustituir al fiscal general o suspenderlo a sus funciones de manera definitiva. ¿Cómo podemos actuar como bolivianos si estamos frente a un hecho evidentemente de una organización criminal? Hace aproximadamente, yo le pongo en la mesa, unos 6 meses, mi persona denunció, cuando fue nombrado el fiscal Irusta como fiscal superior. Yo denuncié, presenté públicamente, manifesté la denuncia pública e inclusive pues pedí que se pueda revisar la preselección de los candidatos y finalmente del señor Mariaca, que fue electo como fiscal general. Porque el señor Mariaca, y se sabía bien, el señor Mariaca era candidato de la señora María Elena Prada. Y al final quedaron dos candidatos, William Alave y el señor Mariaca. ¿De dónde venían ellos? Venían del mismo lugar, del origen, del mismo lugar del crimen organizado. Y decían, y aquí viene el tema, tiene que ser meritocrático, tiene que ser de casera. A ver, ¿quién era el señor Lanchipa, otro ex fiscal general? desde oficial de diligencias, juez de materia en lo civil, después fue fiscal departamental, fue vocal de corte en el tribunal departamental y llegó a la Fiscalía General siempre por el mismo rumbo del movimiento al socialismo. ¡Qué meritocrático! ¿No? Y en lo meritocrático, claro, que se hacía dar reconocimientos, tenía todo tipo de cosas, pero todas esas autoridades. ¿O qué pasó también con los otros fiscales que actuaron juntamente con estas otras personas, otros exfiscales, ¿no?, que actuaron? Uno, el señor Ramiro Guerrero, que fue quien nos persiguió a toda cosa, allanó nuestras casas, hizo todo tipo de cosas. Ministro de Tierras después, ¿no?, en el gobierno de Luis Arce. ¿Quiénes fueron los que declararon que era derecho humano la reelección de Evo Morales? El Tribunal Constitucional. Después, embajadores, cónsules y de todo. ¿Qué les han hecho hasta ahora a ellos? ¿Qué ha pasado con ellos? Y como le decía, cuando yo denuncié el tema del nombramiento del fiscal Irusta y revisen el nombramiento y la elección del señor Mariaca, a los dos días tenían un mandamiento de comparendo y necesitaron a la fiscalía y me quisieron detener. En esta gestión, este año, por el hecho de poner en la mesa el cuestionamiento, porque decíamos, esto obedece a una organización criminal. Y lo dijimos así claramente. Y se vinieron en contra de nosotros y comenzaron a desprestigiarnos por medios de comunicación con gente aleccionada. E incorporamos algo que tiene que tomarse en cuenta a través del gobierno, señor vocero, es que los fiscales, y lo dijimos, ya antes en el gobierno se peleaban por ser vista de aduana, ¿no? Por estar ahí en las fronteras. Ahora no. En las fiscalías se peleaban y se pelean por ser fiscal de provincia. ¿Y por qué? Porque en las provincias hay oro. Hay empresas ilegales de oro, de tráfico de mercurio. Y las fiscales, ya el narcotráfico para ellos ha quedado chiquito. Y los fiscales y los jueces reciben pagos en oro. En un kilo, medio kilo, dos kilos de oro. Y los jueces que están en provincia, que son jueces que a veces ni se los conoce anónimos, ¿no ve? Reciben oro así. Reciben pago así por resoluciones, por requerimientos fiscales, por allanamientos. ¿Por qué no se puede hacer allanamiento a áreas de minería ilegal? Donde hay gente que igual que en el mundo del narcotráfico, asesinan a gente, los entierran en boca mina, jamás se sabe de su existencia. Hacen lo que quieren. Fiscales que organizan ingreso a esas zonas ilegales y que finalmente no entran. Porque hay mucha cantidad de dinero de por medio. Entonces, cuando nosotros asomamos al estrado, vemos lo que sucede en la fiscalía, nos escandalizamos. Y le guste o no le guste, a quien no le guste, han convertido los tribunales de justicia en una cueva de ladrones. La justicia en Bolivia es una justicia privada. Todos los fallos, a excepción, como decimos, de algunos jueces o fiscales, excepciones muy notorias. Yo creo que de un 100%, un 95% está plagado de corrupción. Y ese 5% es excepcional. Pero la justicia en Bolivia es una justicia privada. La justicia es S.A., es sociedad anónima. Porque todos los fallos se pagan, todos los requerimientos se pagan. Y no es posible que esto siga así. Y el golpe que se ha dado, evidentemente, y que se llame como quiera, que habrán los maestros de la justicia, aquellos que tratan de calificar y descalificar, que nos digan de qué manera más se podía desarticular una organización criminal que asesina, que ha tenido 40 víctimas de sicariato en Santa Cruz, que ha instaurado un espacio de miedo y de temor y que ha financiado movilizaciones de desestabilización contra el sistema democrático de Bolivia. Entonces, esto no acaba ahí. Todo tiene nombre y apellido. Y ahí, pues, hay que identificar. Nosotros no vamos con pequeñeces, porque a nosotros nos dicen, este debe estar, nos dicen, ¿no?, así, este debe estar loco, ¿qué le pasa? Durante 20 años hemos identificado cómo han ido gente estructurando dentro de las fiscalías y de los órganos de justicia, pues un modelo de administración de justicia y también de encarar una investigación. Si se hubiese quedado, y advertíamos hace muchos años aquí, simplemente en el tinte de lo político, en el cual, con, vuelvo a traer el ejemplo de Leopoldo Fernández, si hubiese quedado ahí, o lo que le hicieron a Yanine Áñez o al señor Camacho cuando pues, la juzgaron una vía ordinaria a la señora Yanine Áñez. ¿Quién fueron los jueces? ¿Quién son los jueces? Tienen nombre y apellido. Y aún siguen de jueces. Y se anuló su sentencia. Pero así como se ha tenido la suerte la señora Yanine Áñez de que se revise en su proceso y se anule su juicio y sea liberada, hay muchos ciudadanos comunes que están purgando penas siendo inocentes. Hay gente que está detenida en las cárceles en este momento, que seguro están escuchando, que no pueden tener la suerte o el derecho de ser escuchados. Yo estoy en la cárcel porque Evo Morales así decidió, porque Juan Ramón Quintana decidió. Y me quitaron mi título. ¿Dónde se ha visto es que te quiten tu título? Nos tenieron latigados sin poder trabajar. Y dicen, no, ustedes, un simple pinche hace unos días, textual, fiscal con el que estabas ese día trabajando, al día siguiente decía que el abogado en profesión libre no tenía trabajo. Y esa gente tiene nombre y apellido. Esas son las personas que están en la impunidad y que trabajan de por bajo, de que manejan la justicia por bajo. Entonces, cuando estás en la cárcel, encuentras gente que evidentemente, muchos te dicen, soy inocente, ya listo. Pero hay gente evidentemente que ha comenzado a instrumentalizar la justicia desde lo más básico. Los temas de violencia familiar, violencia contra la mujer, violencia contra los niños, etcétera, para poder armar, así como esta organización mega criminal, organizaciones pequeñas que trabajan en consorcios. Porque otro riesgo que en esta tiene que encararse es que hay consorcios poderosísimos, más fuertes incluso que el propio Estado, que manejan mucho dinero, abogados que nunca pisan un estrado, pero que ganan juicios, ¿no? Entonces, yo cierro esta parte señalando de que todo lo que ha pasado aquí, las formas en cómo se había aplicado, tiene que ser las formas de lo que el crimen ha hecho. Pues si no, se venían por todos. Y se venían por todos, porque había amenaza de que se venían por todos. Y segundo, esto tiene que ser un buen empiezo. Y un empiezo para leccionar que estas organizaciones criminales narcoterroristas no pueden pasar en el país. Después busquemos la manera, pero hay que ver esto de una manera clara y hay que buscar de que el gobierno aplique la firmeza de Estado, respete el debido proceso y principalmente se transparente todos los procesos que vaya a hacerse dentro de este proceso que ahora va a ser muy largo seguramente para desmantelar esta organización criminal.
4: Perfectamente, le agradecemos al doctor Eduardo León a propósito de este primer punto en el programa. Seguramente existen más dudas acerca de lo que ha ocurrido. Hay puntualizaciones que nuestros invitados especiales tienen por lo que ha dicho uno del otro, es decir, o uno u otro. Quizá quieran realizar algunas apuntes a propósito de lo que se ha mencionado hasta el momento. Lo vamos a hacer en una segunda ronda, pero limitando notablemente la participación, el tiempo de participación, por favor. Les rogamos reducir a lo sumo bastante este tiempo de participación en el segundo punto del programa, más bien en el primer punto, pero en esta segunda ronda. Queremos hacer referencia, además, esta tarde entendemos ahí está contemplada una audiencia para el doctor Roger Mariaca. Han surgido algunas versiones de estrados judiciales que el juez Juan Carlos Montalbán estaría declinando competencia, estaría decidiendo que esto tiene que ser tratado en Santa Cruz, incluso se habría desplegado un operativo policial, bueno, para confirmar o no, desechar si tiene la información también. Inicialmente le damos la palabra al vocero presidencial José Luis Gálvez. En sus puntualizaciones, concluyendo ya todos los elementos vinculados al primer punto. Adelante, vocero.
5: Muchísimas gracias. Y debo coincidir
1: con ambas participaciones. En lugar de puntualizar donde contradigo, más bien quisiera fortalecer algunas ideas, pero hablándole a la población, debo plantear una pregunta cuando decimos las formas en las que se están haciendo, como las palabras del doctor León. Pregunto, ¿se habría podido atrapar a Marcet si se lo hubiera convocado al Ministerio Público para que acompañe conforme decía la norma ortodoxa? No estoy cuestionando los procedimientos, son parte del ejercicio de la justicia. Pero ahí está el dilema. ¿Por qué no participó en la aprehensión del señor Marcet? Porque probablemente, de hecho, era la convicción que si se lo hubiera invitado a participar, el señor Marcet seguiría todavía impune. Así como estarían impunes, probablemente, los otros 20 capos de la droga que hemos atrapado durante este tiempo. Y es cierto, la respuesta que hemos recibido es una denigración y un ataque artero en las redes sociales, en todos los ámbitos, porque estamos poniendo el dedo en la llaga. Ahora, esto implica de que debe significar esto una ventana de oportunidad y un pretexto para un gobierno democrático y constitucional de romper las leyes y hacerlas propias y otra vez de repetir en otra versión el abuso. No. ¿Debemos ignorar la Constitución y las leyes? No, no ese es el mensaje. Sino que habría sido muy difícil, siguiendo todos esos mecanismos impuestos por el mismo sistema corrupto y por la forma en la que habían aplicado las reglas para autoprotegerse, y hoy lo que hemos visto estos tres días es justamente eso, así lo interpretamos, ¿no? Y permítanme poner el ejemplo concreto. Hay un fiscal que dice, yo me autonombro, soy fiscal, y las primeras medidas que toma, destituye a aquellos que le están tomando declaración, obstruye el proceso, cierra el sistema, no pueden poner denuncia. En otras palabras, el sistema que ellos tenían, toda esa organización se estaba autoprotegiendo. Así lo interpretamos. Seguramente las personas más entendidas en leyes podrán cuestionar y podrán analizar los detalles, pero nosotros vamos al principio. Y el principio que debe regir y con el cual tenemos que reconstruir toda la justicia es pensando en la gente, protegiendo a la población. Y sí, hay que institucionalizar la justicia. El fiscal electo es interino, por un plazo específico. ¿Quién lo eligió? ¿El Poder Ejecutivo? No. Lo hizo la Asamblea Legislativa. Ahora, el reto que tenemos para institucionalizar no le debe corresponder al Poder Ejecutivo como sumo poder para determinar las cosas. Eso sería repetir la triste historia que hemos vivido estos 20 años. Es un reto común y compartido con todos los órganos del Estado, que les invitamos a ejercer plenamente la democracia, que los invitamos a aceptar el reto histórico que tenemos, porque esta generación, en este tiempo difícil, nos ha tocado ordenar la casa. Y en este aspecto, la Asamblea Legislativa juega un rol fundamental. Pero no solo la Asamblea, la sociedad civil. Bolivianos, tenemos que cambiar esto. Y para eso tenemos que empezar a desmitificar aquello que se ha normalizado y que tiene que ver con una crisis moral. Nos hemos acostumbrado a que es con coima que funciona. Se tiene que acabar. Y tiene que ver con la sociedad en sí. Y tenemos que invitar e involucrar amablemente a todos los medios. Súbanse al carro correcto de la historia. Este es un reto compartido entre todos. Y que no debe terminar repitiendo la historia. ¿Ok? Entonces el propósito es la institucionalización y es un reto compartido. Yo enfatizaría ese detalle. Y que en ningún momento, este es un gran reto para el sistema político y para el gobierno actual, en ningún momento debe ser simplemente la réplica en otra versión de los males que hasta ahora nos aquejan, sino que más bien debemos tener

0: del exministro de Trabajo, Gonzalo Trigoso, en este primer punto del programa. Sus consideraciones, adelante.
1: Hasta lo que se conoce por noticias es que en el juzgado le han rechazado, ¿no?, al exfiscal Mariaca, que sea un juicio de responsabilidad y que va a ser procesado penalmente. Entonces, ese es un primer punto importante. Ya no importaría seguro mucho que se tramite en La Paz o en Santa Cruz si se confirma esa situación. Obviamente yo creo que los jueces y fiscales están asustados, y dos, que los repito, los jueces y fiscales, como los policías, están al servicio del gobierno de turno.
0: Pues me interesaría, doctor Trigos, brevemente, me interesaría ese dato, porque en Santa Cruz se dice que hay la mayor estructura, quizá de protección, puede ser más beneficioso para Mariaca, que eso sucede en Santa Cruz.
1: Y hay estructuras. Ah. O sea, la estructura no es ideológica, yo reitero, no es ideológica la estructura es criminal. La estructura se sirve de los gobiernos de turno, apuesta por fuera al tema ideológico para seguir operando en sus intereses. Entonces, esa estructura que puede estar montada en Santa Cruz, ya para este dato se ha hecho a un lado, está vaciando computadoras, limpiando todo, cualquier relacionamiento con Mariaca y compañía, ¿no ve? Y en este momento la estructura se va a poner al servicio de lo que está viendo, que es la posición mayoritaria de la opinión pública. Hay que mantener preso al señor Mariaca, esa es la historia. Hay que mantenerlo preso. A cambio de eso, de hacerle ese favor al gobierno, entre comillas, ¿no?, está cumpliendo con la sociedad, le está haciendo el favor al gobierno, entonces como le está haciendo el favor, entonces ya está obteniendo impunidad. Entonces mañana ese juez va a robar, va a hacer algo, se le va a denunciar y el gobierno, esperemos, no sea el caso, pero es lo que ha estado sucediendo de decenas de años, lo protege, no lo toca. ¿Por qué? Porque ese es un buen juez que hace favores políticos, ¿no? Entonces, ese es el sistema, así funciona. Para este momento nadie lo va a poner en libertad. Nadie lo va a poner en libertad, pero sí van a negociar impunidad. Eso es lo que van a intentar negociar, ¿no? Mira, yo recuerdo en los años 80, estoy hablando 82, 83 al 86, cuando el doctor Aníbal Aguilar Peñasieta, uno de los padres modernos del derecho laboral en Bolivia, Isaac Sandoval Rodríguez, Manuel Morales Dávila, Aníbal Aguilar Peñasieta, en sus memoriales, en el otro sí, en la parte final ponía, otro sí, señor juez, favor, indíqueme cuál es la tarifa según el arancel que hay que pagar en este juicio para ganar. O sea, ofendiéndolo, nunca le iba a aceptar pagar un peso. Pero en todos sus otros, y eso le implicaba que lo denuncien al colegio de abogados, que le pongan multa, que lo amonesten, pero él decía, así funciona, así es. Y lo ponía de frente, estamos hablando los 80s. 40 años atrás, 43, 44 años atrás. ¿Qué tiene que hacer el fiscal general y su nuevo equipo? ¿Cuál va a ser la prueba de fuego? Primera prueba de fuego. ¿Qué se va a hacer respecto al contrabando de materas presuntamente con droga, que en este momento se encuentra en Chile? Si ese contrabando es real, implica que la estructura delincuencia es muchísimo mayor de lo que se piensa. La cantidad de droga, la cantidad de empresas madereras que presuntamente están inmiscuidas en esto, o sea, ya estamos hablando de un enorme poder económico, empresarial, de altísimo nivel, en unos 3-4 departamentos, que ha tenido la capacidad de mover aquello hasta Chile. Un primer elemento, ¿qué va a suceder con eso? Presuntamente decimos, no vamos a ofender a nadie, se presume la inocencia de la gente, pero de ese presunto delito. Dos, ¿qué va a pasar con el señor Cerimedo? ¿Lo van a liberar? Porque la tendencia que en la calle se escucha, y eso todos lo sabemos, es que esta intervención, al margen de eliminar al señor Mariaca y su delincuencia, esta intervención es para liberar al señor Cerimedo. Eso es lo que en la calle la gente dice, ese es el

0: objetivo. Para eso se hizo. ¿Qué va a pasar con el señor Cerimedo? Ahí vamos a ver de qué está hecho el fiscal general actual. ¿Qué va a suceder con el contrabando de oro? Ya los han liberado. Eso ha sido la gestión de este señor Mariaque. ¿Qué va a suceder? ¿Los van a volver a detener? ¿Se va a llevar adelante la investigación? Sabiendo que hay muchos niveles de desrelacionamiento con el gobierno, con altísimas autoridades de gobierno en materia del tema Cerimedo y oro. ¿Qué va a suceder con las 32 maletas y la señora exdiputada que ha sido detenida y hasta libre y hasta paseando las calles? ¿Qué va a suceder con esos casos? Yo creo que la prueba de fuego y que lo que la gente va a ver es, los sigues viendo pasear las calles. Lo sueltan a Cerimedo con cualquier excusa, inclusive una posible muerte que no sea muerte, ¿no? Y que desaparezca de escena, una fuga y desapareció, como el señor Marino Diodato en tiempos del general Banzer y de Tuto Quiroga, ¿no? Que desaparece. O sea, esa es la prueba de fuego.
1: Se denunció lo mismo en el caso de la Analigua Hacho, el esposo que había participado en el caso de las Américas.
0: Entonces, eso es en lo inmediato. Ahí vamos a ver de qué está hecho el fiscal y todo el discurso que está por detrás. O sea, tanto que se habría hecho para desmontar esa red delincuencia, tanto que la gente dice, sí, al final está bien. Pero ahora vamos a saber de qué verdaderamente está hecho esto y si la instrucción que ha venido desde los Estados Unidos de Norteamérica, el escudo de las Américas, para llevar adelante este operativo, si la instrucción tenía ese objetivo dentro de muchos otros, ¿no? Entonces, yo creo que ese es uno de los temas claves y bueno, hasta ahí por ahora.
1: Muy bien, muchas gracias, doctor Gonzalo Triboso. Para finalizar este primer punto, también el doctor Eduardo Maldonado, quizá con ese elemento, perdón, Eduardo León, con ese elemento que hemos mencionado, doctor León, la competencia, ¿dónde tendría que procesarse al exfiscal en este caso, Roger Mariaca? Porque además hubo un operativo, tenemos conocimiento, nos pasan esos datos, policial para dar con el paradero del juez Montalbán, es decir, todavía continúan las novedades, van a continuar. Sí. ¿Qué dices?
0: Montero ya ha sido detenido.
2: Los actos iniciales del proceso marcan el curso de este. Tiene que tener en cuenta la autoridad jurisdiccional que, de acuerdo a lo que establece el Código Procesal Penal, inclusive si una persona pudiera aducir incompetencia, puede llevar a cabo una audiencia cautelar. Y una vez absuelta la medida cautelar, pues establecer qué juez tendría que conocer el caso, si es el caso de un juez en otra jurisdicción, o es también puede ser, digamos, aquí en La Paz. El Tribunal Constitucional ya ha fallado en consecuencia de aquello, y ahí la sentencia constitucional 1221-2016-S3, que ha establecido justamente que los actos urgentes sobre la libertad o la aplicación de medidas cautelares por un juez que se considera incompetente por territorio, mantienen validez temporal para proteger los derechos fundamentales. O sea, que la autoridad judicial no puede de ninguna manera apegarse a una excepción de incompetencia, porque es lo que le han planteado, una excepción de incompetencia. Y en esta circunstancia, lo que sí nosotros sabemos es que el juez ha declarado la ilegalidad de la aprehensión, pero ya existen la base constitucional que establece que aunque un juez declarara pues, la ilegalidad de una aprehensión, tiene que de manera inmediata disponer, bueno, el señor queda en libertad, pero de manera inmediata instalar la medida cautelar para decidir la situación jurídica en este caso del imputado. No hay absolutamente nada que ver. Ahora, el juez en esa circunstancia estaría cometiendo un acto delictivo de querer pues no conocer el caso. Es algo totalmente irregular. Pero ya, volviendo a esto, yo quiero concluir con tres elementos que me parecen muy importantes. Una de las funciones que tiene y que por ley la 1773 le han impuesto al fiscal general interino es de desmontar la red de crimen organizado que se habría incrustado en el Ministerio Público. Esa es una de las funciones. pero esa función no es pequeña, es una mega atribución que tiene, que no sé si le dará la oportunidad de poder, pues, atender los otros casos que también son de conocimiento urgente y de resolución urgente, que debe ser, pues, justamente las causas que están bajo investigación. Entonces, es importante que el fiscal interino pueda establecer los mecanismos para poder tanto hacer una labor de desmantelamiento de esta organización criminal, como también los que están relacionados a la ciudadanía. Establecer los mecanismos de auditorías jurídicas de procesos en los cuales hay gente que está reclamando pronto acceso a la justicia y al mismo tiempo esclarecimiento de la verdad material de los hechos. Y al mismo tiempo que es necesario que se pueda aperturar un nivel de escuchar a la población para saber cuál es el reclamo que existe sobre la administración de justicia y particularmente de la manera en cómo han sido extorsionados y son extorsionados actualmente por fiscales. En esa razón es que creemos que se debe ser implacable. No puede haber ningún tipo de trance ni tampoco puede haber ningún tipo de consideración con gente que con arma de fuego en la mano, quiere someter al Estado a su criterio. Llegó Mariaca, ahora le toca a Evo Morales, y la población exige aquello. Tiene que irse tras Evo Morales. Así caiga quien caiga, como caiga, no puede ser que el Estado no tenga presencia en determinados lugares. Se tiene que aplicar el principio de autoridad, el respeto al debido proceso. Evo Morales tiene 3 mandamientos de aprehensión y se lo tiene que agarrar igual, de la misma forma. No importa si está, pues, rodeado de gente que tiene armas, ¿no? Para armas hay armas, para gente hay gente, pero se está actuando dentro del marco de la legalidad. De igual forma, yo reclamo el hecho de que no se considere el tema de la meritocracia, porque ya se ha visto en el país que los señoritos bien, los doctorcitos bien, habían sido tan corruptos como los otros. Y se cambió por el poncho y el ojota. Y resultó que había sido lo mismo. Entonces la meritocracia no puede ser un nivel para tratar de generar de que va a haber un cambio en la justicia. Lo que estamos planteando en esa medida es de que se tiene que suprimir constitucionalmente la elección de magistrados, pero proponemos que el fiscal general y los fiscales departamentales tienen que ser electos por votos. Ya veremos el mecanismo, cualificaremos la propuesta, pero vamos a hacer llegar. ¿Por qué? Porque el fiscal general por constitución representa a la sociedad y el procurador es el que representa al Estado. O sea, los representa usted, José Luis, al doctor Triboso, al señor vocero, a mí, a mis hijos, a sus hermanos, a toda nuestra familia, a toda la población. Representa a la sociedad. Pero el señor Mariaca lo representaba a ustedes. Les representaba al señor que estaba escuchándose en minibús en su casa. A nombre de ellos han cometido estos actos. A nombres de la sociedad. Entonces, ¿cómo la sociedad no va a tener el derecho de decir, yo quiero que este me represente, que este sea mi portavoz de la sociedad y resguarde mis derechos? Porque a diferencia, y lo sabe el doctor Trigos, a diferencia del juez, el juez está investido de imparcialidad. El fiscal no puede ser imparcial. Siempre es parcial porque es el perseguidor público, ¿no? Entonces, en esa circunstancia, es urgente que la población tenga un grado de representación de gente de su confianza. Sabemos bien que en la anterior pues, elección se han presentado, creo, 800. Pero veremos el mecanismo de que por cada región que solamente queden 9. Pero que no vaya a que los procesos de preselección estén contaminados del coteo político. O lo que ha sucedido en la Asamblea Departamental de La Paz, ejemplo claro, hasta ahora no pueden copar los cupos del órgano electoral departamental. Y en esa consecuencia, lo que pedimos es de que tiene que existir al mismo tiempo la transparencia en las investigaciones. Y no solamente en la investigación. sino también la transparencia en los bienes incautados, en dineros incautados. ¿Qué se ha hecho? ¿Cómo se ha hecho? Y que no se incaute un vehículo, una casa, etcétera, y a la semana un fiscal esté manejando, un comandante de la policía esté manejando. Tiene que transparentarse la justicia de tal forma que haya seguridad en la población de que no estamos en más de lo mismo.
1: Perfectamente, le agradecemos al doctor Eduardo León, también cerrando este primer punto en el programa. Nos vamos al segundo punto de diálogo en Panamericana, pero aprovechamos este momento para recordar a nuestra audiencia en todo el país que Diálogo en Panamericana se transmite también en video por YouTube y Facebook, y en formato de audio a través del Spotify. Si no pudo conectarse desde el inicio, encontrará todos los episodios completos en las plataformas ya mencionadas. Nos vamos al segundo punto, que tiene que ver con relaciones exteriores sobre todo, porque a partir de la decisión de Estados Unidos de retirar visa a ciudadanos bolivianos, ciudadanos de algunas otras naciones de América Latina, se ha empezado a manifestar nuevamente. Ya es conocida más bien la postura del gobierno de nuestro país, del gobierno del presidente Rodrigo Paz, de aperturas, de abrirse a todos los países, porque decía el presidente, las ideologías no dan de comer, ¿no es cierto? En cuyo caso habrá que establecer que los vínculos, las relaciones exteriores deben manejarse desde esa perspectiva, desde el relacionamiento en función de los intereses del Estado boliviano. Ahora bien, en el caso de Estados Unidos, ¿cómo se van planteando estas relaciones? Porque a partir del retiro de visas se ha mencionado que nuevamente sería una muestra quizá de subordinación ante la orientación política del país del norte. ¿Esto es así? Bueno, nuestros invitados especiales también lo van a mencionar, van a reflexionar en este segundo punto. ¿Qué dice el vocero presidencial, José Luis Gálvez? Adelante, sobre este segundo punto.
2: Muchas gracias, José Luis. Todo esto hay que encararlo en el marco de la recuperación de nuestra dignidad y el pleno ejercicio de nuestra soberanía. Esa es una premisa básica, pero hay que ser realistas en términos de que estamos enfrentando retos que son gigantes y que van más allá aún de nuestras fronteras. Y ese es el contexto inmediato al que quiero referirme cuando hablamos del escudo de las Américas. Hay un problema que enfrenta Bolivia y toda la región. Lamentablemente, esto que estamos debatiendo, que estamos conversando hoy en diálogos, es un problema que lo tiene Perú, que lo tiene Colombia, que lo enfrenta Argentina, Brasil, toda la región. Es un problema gigante y que en el fondo nos lleva a tener un enemigo en común con todos los vecinos y que tiene rostro de narcoterrorismo, con sus peculiaridades, pareciera muy locales, pero que responde a una transnacional que tiene mucho dinero, tiene mucho poder, y tiene una estructura criminal que además compiten entre ellos, y en el camino está la sociedad indefensa. Y si decimos, como era el discurso anterior, que lo quiero cuestionar de manera frontal, diciendo, no, el uso de nuestra soberanía hace que nosotros no necesitamos del organismo de inteligencia de los otros países y nosotros podemos hacerlo mejor que ellos. El resultado es que el 96% de la coca que se produce en el Chapare va directamente al narcotráfico. Y ese es el fundamento que cuestiona la legitimidad y la moralidad del liderazgo político que de allá nos plantean. Hay que decirlo con todas las letras. Esa droga, esa coca lamentablemente va para eso. Y es ahí donde han crecido las extensiones de cultivo durante todos estos años. Y está interactuando con estas organizaciones criminales. Entonces, todo este problema internacional adicionalmente se agrava por esa política de aislamiento en esta temática de seguridad que adoptó el gobierno boliviano, ¿no? De no tomo contacto con nadie, yo soy autosuficiente, pero que en realidad propiciaba las condiciones como para que pudiese florecer ese negocio de tan oscuro que es el narcotráfico. Entonces, ¿cuál es el antídoto para con eso? Y tal vez una puntualización, y aprovecho la ventanita ahí para mencionar. Hay problemas diversos que tienen que ver con
3: el narco.
4: Y es difícil con la información disponible, con la calidad de la institución que hay que reconstruirla, tener certezas. En el tema que mencionaba el doctor sobre las maderas, ¿no? Una carga gigantesca tiene que ser investigado. Y tales inconsistencias, particularmente el caso de las maderas en Chile, al punto de que las autoridades chilenas han tenido que reconocer que las pruebas no son suficientes, y se dañó a toda la industria, se dañó la reputación del país, etc. Eso dice que no habrá maderas con las cuales las estén tratando de utilizar para lo otro, no lo sabemos, y hay que investigarlo. Y no hay que ser tolerantes en absoluto. ¿Listo? Y ya que abrí el paréntesis también para responder. Ese tema, como cualquier otro, por ejemplo, el tema del Cerimedo, tiene que investigarse. Sería un fracaso cualquier intento de reforma de la justicia si se la utiliza, se la instrumentaliza para fines de justamente lo que se sospecha por parte de la población, diciendo, ah, lo han hecho para proteger. No, tiene que investigarse, y cada una de las aseveraciones que se han hecho en ese contexto, el pueblo boliviano necesita conocer la verdad. Y así tiene que ser, lo mismo con el tema del oro, las 32 maletas y todo. Pero tienen que ser autoridades probas que lo investiguen. Cierro el paréntesis para volver al campo internacional, porque el escudo de las Américas es en realidad el antídoto para combatir con este negocio transnacional. Y aquí quiero poner otra vez, sin dramatismo, porque en el fondo le toca a las autoridades del área de seguridad ser más precisos. Pero si tengo que presentarlo en términos metafóricos, el enemigo con el que estamos peleando los bolivianos nos muestra que el señor Marcel tiene la dimensión de un peón en el tablero. Es más grande con lo que estamos peleando. Es más gigante todavía. Y quieren, alguien quisiera sostener la tesis de que lo vamos a enfrentar con la misma política anterior de aislamiento, donde sin tener la información de los vecinos, aislándolo, vamos a poder enfrentarlo. No. Entonces, en ese sentido, respetando nuestra soberanía, recuperando nuestra dignidad, pero siendo realistas en la dimensión del problema que enfrentamos, necesitamos volver a trabajar esas relaciones con el mundo entero. Por eso uno de los ejes centrales de esta gestión es que Bolivia está en el mundo y el mundo está en Bolivia, pero en términos sanos y correctos. Entonces, el escudo de la América es una alianza en la cual nos sentimos cómodos en este aspecto en concreto. Y creo que puede haber mucho más. Pero es enfrentar entre todos los que estamos afectados del problema a un problema que realmente es más grande que cuando estamos enfrentándolo por separado, particularmente en los países latinoamericanos. El plantear lo contrario es realmente ser funcionales al problema que hoy nos atinge a todos. ¿Y qué es lo que le vamos a decir al respecto? También de manera franca y honesta, no vamos a parar, no vamos a ceder, y vamos a utilizar absolutamente todas las herramientas que nos permitan tener esta alianza estratégica con el escudo de las Américas para poner los puntos sobre las islas. Y para que no haya políticos que se escondan bajo un discurso y una retórica de defender a las mayorías, pero que en realidad están siendo muy funcionales al narcotráfico. Porque probablemente con las herramientas que hoy por hoy tenemos, no nos dan. Tenemos que fortalecer nuestras instituciones, tenemos que fortalecer nuestro organismo de seguridad y tenemos que resolver este problema, pero es con alianzas con todos. Hay un peligro por el cual tenemos que actuar de manera independiente a la decisión asumida por los Estados Unidos en relación a la visa, que esa es una decisión tomada por el gobierno americano en el marco de su soberanía y su aplicación de su ley migratoria aplicada desde los ciudadanos. Hemos tenido información al respecto, pero ¿cuál es el peligro que hacía que esto tenía que actuarse de manera inmediata? Porque los 53 días han estado asociados al financiamiento de este origen. Y se han canalizado, la investigación lo va a traducir con mayor claridad, a través de mecanismos que hoy por hoy tienen que estar frente a los estados judiciales, y queremos que se complete. Porque todos estos protectores del narco, recaudadores de dinero, también invirtieron para financiar el desorden y la ruptura del orden constitucional en esos 53 días, y la amenaza que hoy van a repetir. Hablaremos más.
3: alarmante sobre los peligros que vienen en las siguientes semanas y meses. Pero estas medidas son de decisión concreta, porque hay que agarrar el todo por las astas. Y por lo tanto, parte de las cosas que hemos hecho durante estos días ha sido justamente resguardar a la población, cortando mecanismos de financiamiento que estaban cooptando durante los 53 días estructuras sociales legítimas, con demandas legítimas, pero con algunos líderes financiados a los cuales utilizaba para exacerbar. Por eso cuando aún se sentaba a dialogar, la respuesta era siempre violenta.
5: Contaminación. Porque de eso se agarra, no estoy, más bien estoy reivindicando las organizaciones sociales. Hay que escucharlas, hay que entenderlas y hay que trabajar juntos para resolver los problemas. Pero también hay que advertir que hay gente que usando plata oscura busca exacerbar los ánimos de la gente, de nuestra población, porque les interesa el caos, no les interesa la democracia, no les interesan las instituciones, viven en medio de la violencia y el caos, ahí florecen. No, hay que ordenar la casa. Y lo que hemos hecho durante esta semana, con decisiones difíciles, complejas, y hasta peligrosas en lo personal en algún grado, ha sido dar los pasos que corresponden. Por lo tanto, para ser sintético, y sé que hay mucho más que decir en las relaciones exteriores, y no quisiera contaminarlo solamente con este ámbito de seguridad, pero la urgencia dice que es ahí donde hay que poner el acento dominante. Hay mucho que hacer. Bolivia realmente tiene un potencial al tiempo de relacionarse con el mundo entero y espero que haya algún momento la oportunidad de hacerlo y que lo haga el canciller y las autoridades que están manejando eso. Pero yo quiero enfatizar este detalle. Nosotros tenemos un problema y es el narcotráfico, el narcoterrorismo, que es una industria multinacional, transnacional, muy poderosa. Y que la respuesta es los acuerdos en el marco de la Alianza del Escudo de las Américas, y vamos a utilizar todas las herramientas que podamos en ese marco para salvaguardar a nuestra población.
1: Perfectamente, le agradecemos al vocero gubernamental en este segundo punto también del programa Diálogo en Panamericana. ¿Qué dice el doctor Gonzalo Trigosto en este mismo segundo punto? Adelante.
0: Yo creo que hay una subordinación muy peligrosa del gobierno boliviano a los intereses del gobierno norteamericano. No solo esta subordinación tiene relación con el tema narcotráfico, ¿sí? Parecería que Escudo de las Américas y los intereses norteamericanos son para controlar y eliminar el narcotráfico. Obviamente todos estamos de acuerdo, pero esa no es la intención principal que se observa desde Estados Unidos, desde el Escudo de las Américas y desde lo que está viviendo la población y seguramente los intereses del gobierno. Lo que nosotros estamos viviendo es una penetración económico-financiera, militar, policial, de control de instituciones nacionales y seguramente el tema narcotráfico, que como ya hemos señalado, en buena hora que sea controlado y extirpado del país. Hay un elemento que es, o sea, como anecdótico nada más, que lo vamos a ver luego, ¿no? Ayer, a eso de las 11 de la noche o un poco más temprano, se observó tres funcionarios de tres embajadas en la sala de la Asamblea Legislativa Plurinacional, en tanto se estaba votando. Un señor representante de la Embajada Argentina, otro de la Embajada del Perú y otro que se presentó como de la Embajada Norteamericana pasando QRs. Y hubo la denuncia de una senadora, una diputada que dijo...
1: A la Cristina y Patricia Patiño.
0: Se está entregando...
1: Fue denuncia dinero, en la mañana, ¿no?
0: En la mañana, algo así. Pero se está entregando dinero por QR. ¿Hasta qué punto sí? ¿Hasta qué punto no? Pero el hecho de que hayan tres personas que no tienen relación absolutamente en nada, controlando algo que ignoramos que haya sido, ya es sintomático, pero es muy poco al lado de lo que yo quiero plantear, ¿no? Hay una serie de préstamos, de movimiento económico que está llegando para darle un respiro, un colchón a la situación económica boliviana, obviamente no de libre disponibilidad, sino condicionado. Condicionado para controlar lo que es el gobierno y su relación con la población, caso Fondo Monetario Internacional, que ya sabemos, desde enero, el precio de la gasolina se eleva a precio internacional, ¿no? En segundo lugar, hay una penetración, el discurso y la posición del presidente Trump en la 81 Asamblea General de Naciones Unidas, de que no va a permitir ninguna amenaza respecto a Latinoamérica, pues, penetración de China, de Rusia, de quién más, y que va a utilizar la fuerza militar. Es decir, esa es una amenaza abierta. El gobierno ni nadie ha respondido a aquello. Tenemos una penetración militar ya desde el 2023, la jefa del Comando Sur norteamericano, que plantea que Uyuni el Salar no debería ser para China ni Rusia, sino patio trasero, control norteamericano. Abril de este año 26, el general Philip Ryan, comandante general del Ejército Sur de Estados Unidos, visita La Paz para reunirse con el Ministerio de Defensa, cadetes del Colegio Militar, y nuevamente volvemos al envío de cadetes, personal militar, a entrenamiento norteamericano. En septiembre del 26, un avión C-17 Globemaster de Estados Unidos aterriza en Bolivia, entregando a las Fuerzas Armadas 12.500 raciones secas, 1.000 escudos de protección. No sabemos qué otro material militar ha sido entregado y para qué se está potenciando a las Fuerzas Armadas bolivianas. Septiembre 26 se confirma la presencia de marines de Estados Unidos de Norteamérica, expertos militares, entrenando junto a fuerzas de seguridad boliviana, así como un taller de intercambio militar de 3 días junto a la delegación argentina, Colombia, Ecuador, Paraguay, etcétera, etcétera, en el marco de la iniciativa Escudo de las Américas. Hay una serie de noticias adicionales que marcan el ingreso de tropas militares, no tropas, el marco del ingreso de asesores, grupos pequeños militares, de entrenamiento, material militar. Lo mismo que sucedió durante los días del bloqueo con el ingreso de aviones desde el Perú y la Argentina, entendemos gobierno Fujimori y Milei, para entregar material militar para reprimir a las movilizaciones en las ciudades y los bloqueos en caseteras. En materia policial tenemos lo mismo, oficiales de la Policía Estatal de Pensilvania en Bolivia para capacitar a policías bolivianas en tácticas de control antidisturbios en ciudades como La Paz, Cochabamba, Santa Cruz. Ministro de Gobierno anunció la creación de unidades policiales especiales con instructores de Estados Unidos en zonas fronterizas como Beni y Santa Cruz. Entrenamiento de 2 batallones de policía en La Paz bajo oficiales y expertos norteamericanos. Es decir, esto es fuerte. En noticias que antes no salían, que la embajada norteamericana empieza a hacerlas normal, casi cotidianamente, inmiscuyéndose en política nacional, cuando toda la legislación de derecho internacional público, las convenciones internacionales sobre la materia, prohíben inmiscuirse en política nacional a cualquier país, en cualquier otro lugar, pero esto se está normalizando, como que hay un virreinato al estilo anterior. Recuerden cuando el año 71 y luego el 82, cuando en la ciudad del Alto se desmonta, cuando el gobierno del general Juan José Torres González se desmonta esa unidad militar norteamericana conocida como Guantanamito. Cuando se desmontan igual oficinas militares, el 82 en el ascenso de la UDP, oficinas militares grandes norteamericanas, el 2005 cuando en Palacio de Gobierno, en Palacio Quemado había una oficina, en pleno Palacio Quemado había una oficina de la CIA con funcionarios norteamericanos en el corazón de la política boliviana, en el Palacio de Gobierno. Es decir, esto es lo que molesta. Uno puede decir, está bien, hubieron 20 años donde Norteamérica fue marginada del espectro boliviano, mayor presencia de Rusia, China, Cuba, Venezuela en aquel momento, pero si igual nosotros decíamos, no es correcto que hay una presencia de esa naturaleza que tampoco fue mayor. Lo que estamos volviendo a vivir ahora nos recuerda a los años 60, 70, 80 y a nadie le causa gracia, ¿no? El hecho de que Bolivia esté perdiendo soberanía nacional a cambio de dineros, que seguro es obvio que es a cambio de eso, es muy difícil, porque luego querer sacar esa intervención militar policial norteamericana va a ser muy complicado. Entonces, yo creo que ese es un nivel muy peligroso, el hecho de que nuestra diplomacia y en general todo el país se esté subordinando a intereses extranjeros, en este caso Norteamérica, con una política muy particular y especial, que es la que está ejecutando el presidente Donald Trump en todo el mundo.
1: Perfectamente, le agradecemos al doctor Gonzalo Trigoso, cerrando este segundo punto en el programa. ¿Qué dice el doctor Eduardo León también en este segundo punto? ¿Cuáles son sus reflexiones? Adelante.
2: Gracias. Mire, sobre la revocación de visados y la posición internacional, debemos explicarle a la gente, pues, ¿qué significa esto en el derecho internacional y en la soberanía de los pueblos? Ya lo ha señalado el señor vocero que, evidentemente, un país es absolutamente soberano de decidir qué persona puede o no puede ingresar a su territorio. En términos jurídicos, la concesión o revocación de una visa tiene esa magnitud, es decir, que es un acto soberano inalienable de cualquier Estado. Pero se tiene que considerar que ningún país está obligado a admitir en su territorio a un ciudadano extranjero, es decir, reitero, ese es un ejercicio pleno de su soberanía territorial. Sin embargo, lo que ha ocurrido con la lista emitida por el Departamento de Estado de los Estados Unidos no es un simple trámite, sino que se ha tratado de reducir a eso, ¿no? Algunos han dicho de que esto es una medida administrativa, es una medida administrativa. Y algunos dijeron, pero ¿qué necesidad tenemos de ir a Estados Unidos? Iremos a otros lugares. Pero no. Este quitado de las visas y esta lista que ha emergido no es un simple trámite administrativo, que se puede entender de migración. Es una acusación política penal de extrema gravedad, que trata de ser de alguna manera, pues, puesto en un tercer plano y señalar de que aquello estaría de alguna manera violando la soberanía del país. Se ha emitido una lista. En toda esa lista existe particularmente una persona, el señor Roger Mariaca, que ha sido directamente sindicado por recibir sobornos de organizaciones criminales ligadas al narcotráfico. Y si consideramos dentro de lo que conocemos que una organización criminal vinculada a delitos transnacionales como narcotráfico, tráfico de armas, tráfico de personas, etcétera, por supuesto de que este es un delito gravísimo en el cual Bolivia está, pues, sumada. En estos informes, Bolivia es parte de la lista, de una lista que ha emergido. En Colombia se ha emitido una lista que involucra a dos personas, en Ecuador a otras dos personas y en Perú simplemente a una. Pero en Bolivia salieron una lista de 13. Y se dice que todavía falta una lista de 20. Se está haciendo todo tipo de especulaciones, pero eso es lo que resulta. Pero nosotros nos preguntamos, ¿qué va a pasar con los demás nombres de la lista? Porque al margen del señor Roger Mariaca, Martín Irusta, Alberto Ceballos, el señor Álvaro Mauricio Nava Morales, que era el fiscal superior de la Fiscalía de Chuquisaca, Israel Ramiro Campero, es magistrado constitucional, Albert Albania Chané Caballero, jueza de instrucción, Rosario Jiménez Flores, Rodrigo Aldo Bedi Espinosa, ex autoridades de Estado como Iván Manolo Lima Magne, Alberto Samuel Soto de la Vía, Iván Ramiro Campero Villalba, y al mismo tiempo Franz William Cabrera Quispe y José Luis Iriarte Cusi. ¿Qué va a pasar con esas personas? O sea, nosotros no podemos permitir que la justicia boliviana sea refugio, confuero para personas cuestionadas a nivel internacional. Y así como se está actuando, evidentemente, con firmeza en este primer caso, se tiene que también establecer qué va a pasar con esta otra lista de 12 personas o las otras 8 que aún faltan. Y eso va a dar también la transparencia de que no se señale de que esto se está haciendo por una vendetta política, ni tampoco se está aplicando una justicia selectiva, sino que aquí se está aplicando de acuerdo a lo que ha establecido la norma. Porque lo más grave de esto no es simplemente el hecho de las visas, quitar una visa, etcétera, no es solamente eso, sino que existe una sindicación directa, como le decíamos, gravísima, político-penal, que establece de que estas personas están vinculadas a organizaciones criminales de narcotráfico y también vinculadas a hechos de conspiración contra los sistemas democráticos, en este caso de Bolivia. Entonces, cooperar contra el crimen, una lucha contra el crimen organizado, bajo la Convención de Palermo, no es ceder la soberanía. Y al contrario, es proteger la soberanía patria frente a las mafias y a quienes controlan estas organizaciones criminales que quieren cooptar nuestras instituciones. Existe la Convención de Palermo, de la cual Bolivia es signataria. De ninguna manera se puede desconocer que este tipo de convención que bajo la aplicación del artículo 410 es parte también del ejercicio que debe cumplir el Estado boliviano, por supuesto que tiene la tuición de hacer respetar la soberanía nacional de grupos que están actuando al margen del Estado boliviano. Y aquello no quiere decir de ninguna manera ceder soberanía alguna, y al contrario, es resguardar a todos los ciudadanos. Por lo tanto, creemos de que si se quiere tomar el tema de las visas como una intromisión o como algo que va más allá del quebrantamiento de la soberanía, no, pues un Estado ha dicho estas personas no pueden entrar. ¿Por qué? Eso es lo que nos interesa, el por qué, porque estas personas son parte de organizaciones criminales. Y ahora yo concluyo esta parte señalando de que se tiene que establecer ¿qué se va a hacer con las otras personas que también tienen pues una sindicación política penal criminal muy grave en este caso?
1: Muy bien, le agradecemos también al doctor Eduardo León a propósito de este segundo punto del programa. Nos vamos al último punto de diálogo en Panamericana, pero antes les recordamos que el programa Diálogo en Panamericana está disponible en video en YouTube y Facebook, y en audio en el Spotify, además de otras plataformas del podcast. A través de estos canales usted puede disfrutar de todos los episodios cuando quiera y sin interrupciones. Nos vamos al último punto del programa, se vincula con el rol del Ejecutivo, el trabajo del órgano ejecutivo en función de los anuncios que se han realizado sobre niveles de conflictividad en el mes de octubre. Ustedes lo han podido escuchar constantemente. Decía, se viene el mes de octubre, es un momento importante. El octubre es el momento, decían distintas voces, distintos anuncios. Es más, en esta jornada, 3 de octubre, se cumple el plazo fatal del ultimátum que ha dado, por ejemplo, el expresidente Evo Morales junto a sus seguidores en un encuentro que se ha registrado en el trópico de Cochabamba hace días. ¿Cuál es la labor que están desarrollando las autoridades de gobierno? ¿Cuál es el rol que desarrolla el órgano ejecutivo en este tema? Vamos a escuchar a nuestros invitados especiales de este fin de semana. Con esta salvedad, por la premura del tiempo, por favor, entre 5 y 6 minutos a lo sumo por participación para dar cuenta de este último punto del programa. 6 minutos, empezamos con usted, señor vocero presidencial. Don José Luis Gálvez, adelante.
6: Muchas gracias. La verdad es que me encantaría tocar varios aspectos de lo anterior, pero sé que el tiempo no da. Pero me encanta la democracia. Me encanta que podemos disentir y podemos tener distintas visiones. La clave es poder conciliarlas en función del bien común. Y quiero empezar por el final, al terminar, este último punto, perdón. Rompiendo un mito. Y yo quiero afirmar por fe que octubre será un mes de esperanza. De esperanza para los bolivianos. Pero sí va a ser un octubre negro para los que apuntan contra o trabajan para el narcoterrorismo y para destruir este país. Entonces, octubre va a ser un mes bueno. Ese es el final. Y para eso, creo que todos los bolivianos tenemos muy sensible todavía la herida de los 53 días. Y creo que somos muy conscientes de que hubo una intencionalidad de orden político para poder exacerbar el ánimo de la gente. Y se tomaron la libertad de cercar las ciudades, de privarnos de alimentos, de privarnos de medicamentos. Justificaron en una retórica recargada que tenían el permiso de lastimar a la gente y quitaron la vida de personas. Y dicen que eso es hacer política, que eso es legítimo. La protesta es legítima. Agredir a las personas, privarlas de alimento y matarlas no puede ser justificada en el marco de la política. Y esto no es criminalizar la protesta. Protestar es correcto, es un derecho, está en la Constitución, porque es totalmente legítimo. Y en ese marco, al tiempo de abordar el tema, y sin tratar de simplificarlo, pero es pertinente decir que respetamos en sumo grado todas las formas de organización social, todas las organizaciones sociales, cívicas, y la forma en la cual el capital social de los bolivianos encuentra, primero identifica sus problemas y le busca soluciones. Todo nuestro respeto, ¿no? Y yo debo decir algo en lo personal. He aprendido un montón en estos meses a conocer Bolivia, a sentarme y a escuchar a la gente. Tienes una visión diferente de la que uno tiene. Y el poder reconocernos el uno al otro y entender que hay cosas que sí somos... y que somos diferentes, pero muchísimas más somos idénticos porque buscamos que nuestros hijos estén bien, porque buscamos mejores días para nuestro país, porque compartimos los mismos problemas en un lado y el otro, nos da la hermosa opción de poder resolver los problemas dialogando, conversando, construyendo soluciones. No nos vamos a cansar en esa dirección. Entonces la premisa básica es el respeto, el diálogo, la concertación, la construcción de soluciones. Pero tampoco podemos ser ingenuos. Y hemos sido explícitos en nuestra presentación aún hoy día. Han habido malos dirigentes que han sido tentados y han servido de tentáculos del narcoterrorismo, consciente o inconscientemente. Y yo le quiero decir con claridad, el dirigente que recibe plata para financiar bloqueos, privación de alimentos a las ciudades, es muy probable que esos dineros, muy probable, tal vez no en todos los casos, pero con la información que estamos recopilando y que ahora, ya no teniendo las trabas en el Ministerio Público, podremos realmente llegar a la verdad, es muy probable que el origen de ese dinero, listo, sea oscuro y por lo tanto sirva para otros fines. Eso también hay que denunciarlo, y hay que pedirles que no se dejen engañar y que no se mezclen. Hay tantas necesidades que deben ser atendidas y eso es conversando y dialogando. Redondeo a tiempo de agradecer. ¿Cómo actúa y qué debemos cuidarnos durante este tiempo? Primero, sobre la premisa que nos va a ir bien, pero hay que cuidarse de las mentiras. Hay mentiras diversas. Una de ellas, por ejemplo, para calentar el ánimo de la gente, dicen, mañana se va a dictar, se va a quitar la subvención a la gasolina, al GLP. ¡Mentira! Hemos sido muy claros, no está en la agenda, en la mesa. Tenemos un problema económico grande, pero lo vamos haciendo en función de cuidar a la gente. Si no, sería irresponsable de nuestra parte. Pero cuando la gente dice mañana va a ser y asustan a las personas, es uso de la mentira, ¿no? Hay un líder ahí escondido en el Chapare que dice vamos a movilizarnos porque tienen que dejar de privatizar a las empresas. Muéstrame una. Una empresa en esta gestión que se haya privatizado. Una sola. Mentira. Entonces, tenemos que cuidarnos de las mentiras. Y de las acciones también que son dañinas, pues, ¿no? Por ejemplo, hay un problema de que está costando crear todo el sistema para proveer los combustibles, pero hay una organización mafiosa, para ponerle un nombre, en Potosí, por ejemplo, que ya estaba tomando la gasolina y contrabandeándola al otro lado. Ya se desarticuló. Y ese tipo de acciones también enrarecen el ambiente, complican a la gente, no nos dejan trabajar a los bolivianos. Esas acciones que la gente, pedimos al pueblo boliviano que pueda discernir y entender cuáles tienen, cuál intención y de dónde vienen. Y finalmente, tenemos un gran problema que tiene que verse con discernir las redes sociales. En las redes sociales circulan muchísimas mentiras que tienen una intencionalidad, es parte de la realidad, pero pedimos que ahí haya discernimiento. Y termino como empecé. Octubre va a ser un mes de esperanza. Hay que mirarlo con fe y hay que caminar con fe.
1: Muchas gracias al vocero José Luis Gálvez en este último punto de diálogo en Panamericana. Le damos la palabra también al doctor Gonzalo Trigoso. 6 minutos, por favor, para referirse a este último punto. Adelante.
0: Gracias, José Luis. Un tema que hay que dejar en claro es que el fin no justifica los medios. Y entonces, una cosa es el caso especial particular de lo que ha sucedido con el ex fiscal Mariaca, pero otra cosa es querer aplicar el mismo sistema a grandes masas de trabajadores del campo y la ciudad para reprimir. Yo creo que eso no va a funcionar, ¿no? Ese es un primer elemento. Un segundo elemento, el hecho de que el gobierno está manejando un discurso que lo mismo no va a funcionar. O sea, la lucha es contra el narcoterrorismo. Todos estamos de acuerdo y ojalá que se pueda erradicar el narcoterrorismo. Pero que todos los movimientos sociales, que todos los sindicatos y que todos los que demandan en las calles, en los caminos, porque tienen hambre y porque la situación es complicada, sean narcoterroristas o están movidos por el narcoterrorismo, eso no funciona y no va a funcionar. Lo hemos vivido y ese discurso cotidiano desde el 95 al 2005. Día por día, noche tras noche, el narcoterrorismo era solo para proteger un sistema delincuencial neoliberal. Entonces, mantener un discurso así no va a funcionar, ¿no? Es decir, se va a ir convirtiendo en una forma de represión masiva sobre la población. La población no va a aceptar ser tipificada de esa manera. Yo rescato del vocero presidencial cuando dice hay estructuras y hay demandas legítimas. Correcto. Y tenemos que respetar, negociar, conversar, resolver. Cuando no se resuelve el problema es cuando tienes la movilización. Y no puedes prohibir ni reprimir huelgas y bloqueos. ¿Por qué es legítimo los 20 días de movilización de octubre a noviembre de 2019 para la caída de Evo Morales? Participó ahí el doctor Eduardo León. ¿Por qué esa movilización nacional es legítima? ¿Y por qué ahora que los trabajadores del campo y la ciudad se movilizan no es legítimo? ¿No ven? Entonces, aquí hay un elemento adicional. Cuando el legislativo, en acuerdos con el ejecutivo, aprobó la ley 1720 de privatización de tierras y eso dio lugar al inicio de los conflictos en enero, febrero y marzo. Cuando se aplicó aquello, primero, ¿error de quién? Es decir, no leer la realidad nacional, querer imponer por la fuerza un modelo económico ultracapitalista. ¿En qué terminó eso? El gobierno firmó acuerdo para tramitar ante el legislativo abrogó la ley. Lo mismo, no leer la realidad, decretar movilización establecer movilización por decreto. Lo que ha hecho el expresidente Evo Morales, en octubre, el día 3, seguramente a las 14 horas, comienza. No tiene sentido, tienes que ver la realidad. Y obviamente todos sabíamos que en octubre no iba a suceder nada. Entonces, ¿qué es lo que necesitamos? Establecer reglas de convivencia, pero eso lo vamos a tener que vivir desde enero. vamos a seguir con estado de excepción, no se va a ampliar, se va a dictar un nuevo estado de excepción que para este momento el órgano legislativo se ha subordinado. Tuto Quiroga, Samuel Doria Medina, más la bancada gubernamental, pero en este caso Tuto y Samuel subordinados al gobierno. Querían modificar la constitución, era el gran sueño, cambiar este sistema económico, político, social, jurídico. No lo están haciendo. ¿Por qué? Porque hay que seguir con estados de excepción. Y Tuto Quiroga y Samuel, yo no sé cuál es la jugada, pero en vez de hacer lo que cotidianamente dicen que tienen que hacer, respaldan al gobierno. Y respaldan al gobierno y van dejando para cuándo aquella transformación que han prometido. Posiblemente leyendo la realidad de que no va a ser fácil quitarle a la población los derechos que hoy día los tiene establecidos en la Constitución. Y dándose cuenta de eso es que prefieren ser la quinta rueda del coche y apoyar a los proyectos gubernamentales. Termino diciendo, no va a haber movilización en octubre, y cualquier movilización que sea va a ser mínima, obviamente por hambre, pero la situación se está complicando, hay acumulación y eso puede que estalle a principios del siguiente año. ¿Qué es lo que vaya a suceder? No somos adivinos para estar postulando qué vaya a suceder. Gracias.
1: Muy bien, muchas gracias al doctor Gonzalo Trigoso también en este último punto del programa. Finalmente, doctor Eduardo León, para cerrar el programa, adelante.
2: Gracias, José Luis. Mire, señor vocero, doctor Trigoso, José Luis, de donde yo vengo es justamente de la gente común, de la gente ordinaria, de los que estamos diariamente llevando la bolsa del mercado, llevando a los chicos al colegio a las 7:30 de la mañana, de compartir con los amigos alguna carnecita, etc. Y ahí son los escenarios donde se genera la discusión máxima. El mejor parlamento que tenemos es el parlamento del barrio, de la cancha de fútbol, ¿cierto? O donde, cuando estamos en un minibús. Y la preocupación es clara. Como dice usted, señor vocero, este octubre no va a ser un mes luctuoso ni nada. Pero la población sabe qué quiere, es que sea enero, febrero, marzo, abril, mayo, junio, hasta diciembre, que sea todo tranquilo. La gente quiere trabajar. Porque evidentemente ha asumido, la talla de la población es tan grande que ha asumido el reto de que hay que hacer ajustes, hay que hacer, evidentemente, hay que sumarse a las medidas. Pero ¿qué es lo que la gente reclama? Es que también, así como a nosotros nos piden que nos ajustemos, todos nos ajustemos. Y haya habido un problema sistemático y grave ante la población, que ha sido la ostentación. Uno de los elementos que la gente dice, yo me ajusto, pero veo la televisión que por dineros, por ejemplo, que vimos en este último caso, 3 millones de bolivianos, 4 millones de bolivianos, un joven sacando oro 19 toneladas, más de 24 millones de dólares. O sea, ¿cómo podemos ajustarnos si hay este tipo de diferencias? Nos ajustaremos entre todos, vayamos en eso. Y estamos nosotros decididos a apoyar la gestión de del gobierno y la gestión de la defensa de la democracia. Pero creemos que el gobierno tiene que tener tres elementos básicos para que pueda garantizar la tranquilidad de donde yo vengo, que es la gente de la calle. Firmeza en la aplicación de la ley. No se puede actuar bajo ningún tipo de negociación de impunidad con gente que claramente está, pues, queriendo realizar actos de conspiración contra el Estado de Derecho. Segundo, respeto riguroso al debido proceso, de tal forma que estas personas, las cuales generalmente cuando se las persigue dice es una persecución política, pues no vayan incluso a instancias internacionales para querer generar, pues, una victimización que no podemos permitir, porque el delincuente es delincuente y el delincuente no mide. Y el tercer elemento es la transparencia frente al país, mostrar al pueblo boliviano que todos los destinos que se hace con cuestiones de decomisos, investigaciones al narcotráfico, a las organizaciones criminales, sean transparentadas. Que no aparezcan estas autoridades que investigan con los propios autos de los delincuentes, con la propia riqueza de los de los delincuentes. Entonces, creemos que nosotros el debido proceso debe ser respetando la ley, pero no como un escudo para proteger el delito. Debemos ser implacables. Tenemos una tarea pendiente como Estado, y mientras tanto nosotros siempre sostenemos que la justicia es hipócrita, porque encarcela al que no tiene, al que tiene poco, al que no tiene nada. Pero tenemos a Evo Morales, que está desde el Chapare desafiando al Estado legalmente constituido. Y tenemos que tener presencia en todo el territorio nacional. Y hay que poner en agenda, y con letras grandes y rojas, con la propia sangre de Evo Morales, que hizo, que persiguió a inocentes, que asesinó a gente.

0: la fila, no hay gasolina, al otro día tenemos que aunque sea 20 pesos ponernos, porque al otro día ya nos dicen, tal vez ya no haya mañana, o sea, ese tipo de cosas hay. Pero creemos de que podemos hacer, hay gente con mucha esperanza, hay gente que cree que podemos lograr vencer esto, recuperar la institucionalidad, ser implacables, no negociar, no ser tibios. Tenemos que pase lo que pase y caiga quien caiga en el camino, devolverle al país la democracia y defender la democracia de nuestro país, que nos ha costado mucho a quienes hemos luchado en las calles. Escúchate.
1: Muy bien. De esta manera, amigos de todo el país, llegamos a la finalización de Diálogo en Panamericana. Agradecemos la presencia de nuestros invitados especiales de este fin de semana. 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Agradecemos la presencia de nuestros invitados especiales de este fin de semana, al vocero presidencial José Luis Gálvez, primera vez en su participación en Diálogo en Panamericana, también al doctor Gonzalo Trigoso, ex autoridad de Estado, finalmente también al abogado reconocido, al doctor Eduardo León, a nombre de la dirección de Panamericana, la planta ejecutiva y quien les habla, José Luis Flores, el compromiso de que el programa retorna el siguiente fin de semana. Permiso.
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1: Un momento, un momento. Esta es la radio, ¿verdad?
0: Sí, así es. ¿Usted, señor, quién es? Y si se puede saber.
1: Aquí el que hace las preguntas soy yo.
0: Está bien. Díganos entonces, ¿qué es lo que nos va a preguntar?
1: No me ha entendido. El que hace las preguntas soy yo.
0: Está bien.
1: Ya. A ver, digan. Están ustedes hablando del Mariaca, ¿verdad?
0: ¿Nosotros? ¿Del ex fiscal? No estamos hablando de él.
1: Están, pues. Yo los he escuchado. Y seguro que tienen datos para que sigamos atrapando a más involucrados en el caso.
0: No, señor. Está equivocado.
1: Cuidadito con lo que dice. Yo nunca me equivoco. Me equivoqué. Quise decir, yo nunca me evicaco. A ver, perdón. Ecobico. No, tampoco. Bueno, pero usted me entiende, ¿no ve?
0: Sí. Entonces, como lo decía, nosotros nada que ver.
1: Pero sí he escuchado.
0: ¿Ha escuchado? Vaya, qué raro. Sí, ya sé. En diálogo estaban hablando. Eso debe ser lo que ha escuchado.
1: ¿Y dónde está, pues?
0: Ya han volado.
1: Oh, no, pues. Otra vez llego tarde. ¡Qué tontería! Ahora mi jefe me va a reñir, pues. Él me ha dicho que chequee quiénes son los buenos y quiénes son los malos. Y tengo que atrapar a los malos. Una pregunta más. ¿Ustedes son buenos o son malos?
0: ¿Nosotros? Bien buenos somos.
1: ¿Ve? Todos quienes pregunto me dicen lo mismo. Pero, ¿y cómo pueden probar que son buenos?
0: Eso es fácil. Simplemente tiene que escuchar cómo en el noticiero que viene va a comprobar que decimos solo la verdad y nada más que la verdad.
1: Ay. Bueno, ya.
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0: ¡Comenzamos! Sin duda, uno de los temas centrales de la semana es el referido a la aprehensión de Roger Mariaca, que hasta el miércoles ejercía las funciones de fiscal general del Estado. Está en comunicación con este noticiero uno de sus abogados. Adelante, doctor, le escuchamos.
1: Gracias. Para lo que tengo que decir, no tengo más remedio que apelar a este medio.
0: Ah, qué pena. Le rogamos disculpar, doctor.
1: Ya, está bien. No hay problema. Lo que quiero decir es que esto de la detención del doctor Mariaca demuestra una vez más un recurrente problema ocasionado por las autoridades.
0: Ajá, ¿y cuál es ese problema?
1: Que son tremendamente inoportunas. Hacen las cosas justo cuando menos conviene. A ver, digan si no es un error el haber detenido al fiscal justo cuando ya estaba por concluir las investigaciones en torno al caso Cerimedo.
0: ¿Ah, sí? ¿De verdad?
1: Pero por supuesto, lo detienen justo cuando ya iba a descubrir la verdad respecto al caso Narcomaleta. Y justo cuando se iba a saber todo lo del caso contrabando de oro. Justo cuando se iba a descubrir el misterio de las cajas fuertes de Marcet.
0: Ah, de modo que todo eso ya iba a ser aclarado.
1: Así es. Resulta realmente admirable la puntería de las autoridades del gobierno para perjudicar todas las investigaciones. Realmente estamos sorprendidos por el sentido de oportunidad del Ministerio de Gobierno. Que detengan al fiscal justo ahora, no es pues justo. Eso nomás, gracias.

0: Cambiamos de tema. Se encuentra en nuestro estudio una persona que, según afirma, viene en representación de la Guardia Pretoriana de Evo Morales. Adelante, por favor. Ahí está el micrófono.
1: Gracias. O sea, los compañeros vigiliantes, es decir, los que hacemos vigilia, somos los vigiliantes, ¿no? Entonces, ellos me han encargado de decir algo muy importante y urgente. ¿Puedo decirlo, ve?
0: Por supuesto, sí, siga usted.
1: Gracias, compañera comunicadora. Se trata de lo siguiente. Los heroicos y estoicos integrantes de la guardia que resguarda al hermano Evo, estamos muy, pero muy molestos. Ya no podemos tolerar el modo como las autoridades de este gobierno se hacen la burla de nosotros. A cada rato nos toman el pelo. ¿Qué es esto? ¿No merecemos acaso un poco de respeto?
0: Disculpe, pero ¿a qué se refiere con eso de que les toman el pelo?
1: A eso pues que parece ya una tonadilla. En cualquier momento nos vienen con que, ahora sí, vamos a detener a Evo. Evo ya tiene los días contados, ya está todo listo para atraparlo, y así por el estilo. Y nunca ni se asoman siquiera.
0: ¿Y ustedes siempre en estado de alerta?
1: Claro pues, nosotros que confiamos en la palabra del gobierno, nos sentimos frustrados. Nosotros listos para sacarles la injundia y nunca aparecen. Y ellos, meta a repetir, ahora sí, ya lo atraparemos, ahora sí, ahora sí. Parece un mantra.
0: ¿Y ustedes ya están cansados?
1: Sí, pues, ya estamos hasta aquí. Pero no le va a avisar al hermano Evo.
0: Ah, no, claro que no. Pierda cuidado.
1: Así pues, como les decía, de una vez que se definan, de acuerdo a la Convención de Ginebra, tenemos que respetarnos, pues, por lo menos que nos digan cuándo, a qué hora, por cuál parte, cuántos van a ser, todo pues.
0: Por supuesto, ustedes necesitan saberlo.
1: Obviamente, por ahí se les ocurre venir justo cuando hay un importante partido en la tele. Perjudican, pues. ¿Usted está viendo la Liga Europea?
0: ¿La Liga Europea? No.
1: ¡Ah! Bien está. Parece que Noruega va a estar, si es que no falla el...
0: Disculpe, pero me estaba hablando de su cansancio como guardia de Evo.
1: ¿Evo? ¿Cuál Evo? Claro, perdón. Sí, pues, como le decía, por lealtad y respeto, de una vez tienen que decirnos cuándo van a venir para recibirlos como se merecen.
0: Imaginamos que alguno escuchará este noticiero y definirán pronto.
1: Ojalá pues, ya está de buen tamaño.
0: ¿Y es verdad que son varios anillos de seguridad?
1: Con decirle que el Evo parece ya Saturno. Harto anillo tiene. Bueno, eso no más. Tengo que volver rápido. Cuidado que me estén esperando los que sabemos. Perdón. ¿Puedo salir por la ventana?
0: No, es peligroso. Oigan, le digo que no lo haga, pero cuidado. ¡No! ¡Ay, pero ya saltó! ¡Qué pena!

0: Continuamos. Estamos en comunicación nada menos que con el ministro de Gobierno, Marco Antonio Oviedo. Ministro, gracias por su predisposición a responder temas de importancia para la ciudadanía.
1: No hay problema. Seguro que quieren saber el asunto del fiscal.
0: Por supuesto, pero también lo de los llamados desvisados. O sea, las personas que no pueden ingresar a Estados Unidos.
1: Claro, pues, no hay problema. Ya lo dije hace poco. No sé quiénes más serán los desvisados. Es que yo no soy del gobierno de Estados Unidos.
0: Ah, por supuesto.
1: No. No es tan por supuesto. Es que me hicieron dudar. He averiguado y resulta que no. Yo no había sido del gobierno de Estados Unidos.
0: ¿Ah, sí?
1: ¿Cómo dice?
0: Ah, sí, claro.
1: Ah, bueno. Como le decía, con la aprehensión de Mariaca, estamos desmontando una tremenda organización de narcoterrorismo.
0: Ajá. ¿Y qué nos dice de la sesión en la Asamblea Legislativa?
1: Ah, bueno, sucedió lo que imaginábamos que sucedería. Sin embargo, este es el comienzo de la novela.
0: ¿Cómo? ¿Novela?
1: A ver, o sea, ¿no ve la realidad del asunto? Mis caperuzos investigadores saben cómo ocurren las cosas, incluso antes de que ocurran.
0: Ah, imaginamos que sí.
1: Pero esto quiero decir bien claro. En este problema hay gente buena y gente mala. Nosotros somos los buenos, por supuesto. Los malos son los otros, los que nos dan la contra. Entonces, yo conmino a la ciudadanía a que adopte una posición. O está con los buenos, o está con los malos.
0: Ah, ¿y quiénes son los malos?
1: Los malos son los que no tienen paz.
0: ¿Los que no tienen paz?
1: O sea, no tienen paz Pereira para que los proteja.
0: Bueno, ministro, también la ciudadanía se pregunta qué pasará con Roger Mariaca. ¿Lo enviarán a Estados Unidos?
1: No, la verdad, no creo que él pueda ir a Estados Unidos.
0: ¿Y por qué?
1: Pero ya saben, pues... No tiene visa.

0: Este es el noticiero de ciertos. Siempre con relación al escándalo registrado en los pasados días respecto al caso Mariaca, hemos buscado la opinión de diversos protagonistas de la política en nuestro país. Uno de ellos es el gobernador de Cochabamba, Leonardo Loza. Le preguntamos, gobernador, ¿qué opina de la aprehensión del fiscal Mariaca?
1: Mal, pues, muy mal. Nuevamente el gobierno, siguiendo las instrucciones del imperio, adopta medidas desmedidas.
0: ¿Medidas desmedidas?
1: Exacto. ¿Cómo es posible que detengan al compañero fiscal Mariaca sin el debido proceso? Primero, por lo menos tenían que avisarle, pues. ¿Cómo es posible que de buenas a primeras lo atrapen? No le han dado ni la oportunidad de escandalizarse. No. El pueblo está muy molesto con esa clase de actitudes.
0: Sin embargo, parece que el proceso continuará nomás en los próximos días. ¿Y qué harán al respecto las 6 federaciones del trópico cochabambino?
1: Ya está definida nuestra posición. Vamos a exigir que la sede de la fiscalía se traslada al Chapare.
0: ¿Al Chapare? ¿Y por qué?
1: Es que si es así, al fiscal jamás lo van a prender, pues. Eso ya está decidido. El pueblo así lo quiere.
0: Respecto al Chapare, señor Loza, muchos opinan que esa región debía integrarse totalmente al resto del país. Pareciera que el Chapare es una zona independiente, aislada, con poca relación política y económica con el resto del país.
1: No, compañera periodista. Yo voy a aclarar. El Chapare no va a permitir ningún tipo de injerencia que afecte a nuestra economía. Si continúan molestando, les vamos a subir los aranceles.
0: ¿Que van a subir los aranceles al resto del país?
1: Así va a ser. Es algo que hemos aprendido del hermano Donald Trump. Y ahí sí que los vamos a hacer sonar a todos.
0: ¡Eso puede ser terrible!
1: Por eso, que no molesten.

0: Otra nota exclusiva en este noticiero. Desde las instalaciones de la Asamblea Legislativa Plurinacional, nos llama la diputada Ana María Crispín. Diputada, gracias por elegir este espacio para difundir sus inquietudes. ¿Cuál es el motivo de su llamada?
1: El motivo de mi llamada es que estoy molesta, estoy iracunda, estoy rabiosa, estoy escandalizada, estoy furiosa, estoy renegando, estoy zapateando de rabia, estoy hirviendo de bronca.
0: Sí, ya nos imaginamos cómo se siente usted. ¿Qué es lo que le provoca semejante enojo, diputada?
1: Es que en la asamblea, con estos mis ojos, mis propios ojos de mí, he visto.
0: ¿Pero qué es lo que vio?
1: Lo que están ofreciendo plata para que voten los legisladores, para que saquen al Mariaca. ¡Vieran! Ya no había sido con maletines negros, ¿no? Eso ya es antiguo, obsoleto, anacrónico.
0: Ah, ¿y cómo es ahora?
1: Había sido con QR.
0: ¿Con QR?
1: Sí, bien actualizados, bien tecnológicos. He visto. Una diputada así de cerquita yo la he visto, pero no la conozco. Estaba chequeando el QR. ¿Para qué es pues eso? Así diciéndole he dicho, y me ha contestado, ¡ay, es para votar! Y cuando le iba a preguntar más, se ha perdido. ¡Nigua se ha hecho!
2: Oye, Ana María, pásame.
1: Hola, colega. Vas a disculpar, pero estoy hablando con la radio.
2: No importa. Pásame.
1: ¿Pero qué cosa te voy a pasar?
2: El QR para que me paguen por votar.
1: ¿Qué cosa? ¡Guau! ¿Qué te pasa?
2: No seas malita. Me han dicho que estabas hablando de un QR para dirigir el voto. Yo no sé qué es lo que pasa. A mí nunca me llegan esas ofertas. A otros nomás les envían. Me voy a quejar porque eso es discriminación.
1: O sea que no te mandan ofertas para votar.
2: ¡Nada! No puede ser, pues. Finalmente, pues, todos somos iguales ante la corrupción.
0: Le rogamos disculpar, amable oyente, pero preferimos cortar la comunicación.
3: Y con todo ese contenido hemos informado a nuestra gentil... puede ser importante, atendemos. ¿Sí, hola?
4: Hola, soy yo, van a disculpar.
3: Oh, vicepresidente, qué sorpresa, ¿qué tal? ¿Cómo está?
4: Bien nomás, pero como siempre, renegando pues por las cosas que hace este gobierno.
3: Ah, ¿y qué es lo que hizo ahora el gobierno?
4: Pero eso pues, de aprender al fiscal Mariaca. ¿Cómo es posible? Sin consultarme, no puede ser. Se están acostumbrando a meter la pata sin hacerme participar.
3: ¿Y cómo dice?
4: Estoy diciendo que me hacen a un lado, me ralean, me ningunean.
3: Ah, bueno, pero esa no es novedad, vicepresidente.
4: Es que yo acabo de convencerme. Imagínese, a ver, al exministro Medina Celi le habían levantado su arraigo.
3: Sí, en efecto, ¿está mal eso?
4: Pero claro que sí. Es como si le dijeran, ahora puedes irte a otro país a ganar mucho más que aquí. No pues, esas cosas molestan. También quiero criticar a Rodrigo. Esa actitud displicente de irse de viaje sin pedir permiso. Se va nomás. Y siempre al exterior.
3: Ah, bueno, y perdón, vicepresidente. ¿De dónde nos está llamando?
4: De Madrid, España.
3: Ah, gracias. Hasta pronto, vicepresidente.
5: De este modo, ha sido usted informado de manera objetiva y veraz en esta producción exclusiva.
3: El Noticiero de Ciertos.
5: Pero como siempre hay gente que cree la verdad, aclaramos. Este fue el Noticiero de Ciertos Mentirosos.

0: Hola, ¿hablo con la radio?
1: Así es, ¿quién llama?
0: Aquí habla el viceministro Hernán Paredes. Escúchenme, ¿ya ha terminado el noticiero?
1: Justo lo acabamos de cerrar. Quería dar alguna información, viceministro.
0: Sí, pues, qué tontera.
1: ¿Es tontera su información?
0: No. Digo que es tontera no haber llamado más antes. Solo quería decirles que ya hemos solicitado a Estados Unidos los informes acerca del asunto que todos comentan.
1: Ajá, ¿y cuál es ese asunto?
0: El de los desvestidos, pues. ¿No ve que Estados Unidos ha dispuesto a desvestir a un montón de gente?
1: Perdón, ¿cómo dice?
0: Pero si le estoy hablando clarito, nosotros en cumplimiento de nuestras funciones hemos pedido a Estados Unidos que nos proporcione informe acerca de estos que han sido desvestidos. ¿Y sabe qué nos han respondido? Nos han dicho que ellos no se ocupan de esas ridiculeces.
1: Bueno, es que no son desvestidos, son desvisados.
0: ¿Desvisados? ¿Sí? Claro, tienes razón. Y ahorita mismo les diré que ha sido error de dedo. Permisito.
2: Ah, doctor, gracias por venir. Es que tengo que hacerle una consulta.
3: Estoy para servirle. ¿En qué puedo ayudarle?
2: Lo que pasa es que tengo el temor de caer en estado de depresión tan fuerte que me impide ejercer mi trabajo. Lo que pasa es que me preocupa mucho que la gente me crea cada vez menos.
3: ¡Ah, qué pena! ¿Cómo nota usted que no le creen?
2: Es que me piden que les dé detalles de todo lo que hago. Y hay cosas que en verdad no recuerdo muy bien. Me exigen que informe acerca de todo lo que hice en Estados Unidos.
3: Ah, lo que hizo en Estados Unidos.
2: Sospechan que no solo estuve haciendo contactos con presidentes e instituciones, hablando un brillante discurso ante la Asamblea de las Naciones Unidas. Creen que estuve vacacionando.
3: ¿Y estuvo vacacionando?
2: No, pues. Estuve en una reunión cumbre con otros presidentes. En un acuerdo que no me acuerdo.
3: ¿No se acuerda de nada?
2: Mi memoria solo registra unas playas amplias, un ambiente tropical, palmeras, un mar azul, yates, sí. O sea, el ambiente típico de una cumbre presidencial, pues.
3: Claro. Si usted lo dice.
2: Doctor, usted debe comprender por qué le hice venir urgente. Es porque tuve que aprender lo malita que es la gente. Para descansar un poco, viajé a Estados Unidos. Quería arreglar un poco lo que estamos fundidos. ¿Por qué merezco un reproche? Si traje platita. Dicen que fue un derroche para darme la gran vidita.
3: Es que no faltan envidiosos. Ya los conocemos, que se fijan presurosos en los pecados ajenos.
2: Y resulta que nadie criticaba con dureza como es debido cuando el Evo feliz viajaba a presenciar algún partido. No se cansan de repetirme como letanía permanente que antes que divertirme debo ejercer de presidente. Doctor, ¿no hay algo que revierta esta cansadora situación? ¿Una magia que convierta el trabajo en diversión?
3: Para evitar las malas sorpresas, hay que aprovechar los recursos, cumplir rápido las promesas y además eliminar los discursos.
2: Si no hablo por cualquier medio, permítame decirle la verdad. Será ciertamente el remedio mucho peor que la enfermedad.
4: lo puedo creer. ¿Qué es, pues, esto? ¿Es una invasión? Ahora resulta que este programucho también había estado en el Facebook, en el YouTube, en el Spotify. ¿Qué vamos a hacer? ¿Dónde nos vamos a salvar de las agresiones de la mentira? Facebook, YouTube, Spotify, todos contaminados por esas confidencias. ¡Ay, socorro!

Participación especial, Denise, Luigi y Gabacho. Registro y edición, Enrique Díaz. Libretos y dirección, Roque. Confidencias de Panamericana. Gracias y hasta la próxima. Permiso.

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0: Imaginen por un momento jugar una partida de Monopoly. Pero, a ver, no el Monopoly tradicional que todos conocemos. Imaginen una partida donde, bueno...
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1: Son las 10 de la mañana con 47 minutos.
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0: ese es su camino, tiene miedo para el déficit, tiene el aire prendido. 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Pronto, aparece tras su ventana un señor de sombrero y chaqueta verde. Toca el vidrio.
1: Sí, joven, ¿qué desea?
0: Hijo, no me señora, por el trono verde. Pero primero me quiero presentar. Soy el vigilante de la y mi misión en este planeta es evitar el consumo innecesario de energía.
1: ¿Y a qué tengo que ver con eso?
0: Todo, señora. Usted tiene todo que ver. Baja tu sombrero. Un pico. Y el batido que está aquí. He visto cómo se ha abierto su ladera más pronto ese.
1: No, eso va a tener energía eléctrica al fósforo.
0: Por otro lado, tenga su aire a 24 grados. Pero fíjese que la ventana y la puerta están bien cerradas. Y cuando salga, no se olvide de apagar. Estos son los meses más calientes del año. Por eso es imprescindible el consumo responsable. Así como en el planeta y el bolsillo.
1: Gracias, joven.
0: Oiga, no. Vigilante verde. Pasa el miedo.
1: ¿Quién voy a ver?
0: El consumo responsable. 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

Amigos y amigos, son exactamente las 11 de la mañana, 27 minutos, 11 con 27 minutos. Gracias, gracias a todos y a todas por estar como siempre en compañía de Guara Comunicaciones, cadena radial de la integración y su revista informativa Agenda Matinal en esta jornada de domingo 4 de octubre del año 2026. 11 de la mañana, 28 minutos, tenemos una temperatura de 30 grados centígrados, una jornada ventosa. Y comienza a nublarse el cielo, comienza a nublarse el cielo. Bien, amigos, como siempre, un placer estar con ustedes en esta jornada, jornada de domingo 4 de octubre. Saludos fraternos a los amigos en Chachagua, Norte Potosí, 91.5. A nuestros amigos en Yapacaní, provincia de Chile, 89.1. A nuestros amigos en San Julián, 90.7. Y, por supuesto, Montero Norte Integrado, 103.9. 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Y a la gente que nos sigue a través de nuestra página web, www.guaracomunicaciones.com, señal al vivo. Bien, amigos, rápidamente entonces vamos a conocer algunas de las principales noticias que hoy, Today, Kunan Punchay, están marcando la agenda informativa. Arrancamos con Herbol, Educación Radiofónica de Bolivia.

0: Bien, amigos, aquí yo peleando, fajándome con la consola, ¿no? Parece que hay que hacer una limpieza total. Hay algunos falsos contactos y debe ser el polvo de tanto tiempo también. Bueno, amigos, estas son las noticias importantes que tenemos a esta hora de la mañana en el periódico, la página digital del Bol. Caso Fiscal General Perú aclara que su diplomático estaba de oyente en la sesión de asamblea y asegura que respeta la soberanía, dice. El gobierno de Perú se pronunció luego de una polémica surgida por la presencia de uno de sus diplomáticos en la sesión de asamblea, donde se determinó destituir al fiscal general Roger Mariaca. ¿Qué más? Ya está en La Paz. Nuevo fiscal general se lista para ser posicionado y compromete a liberar al pueblo de la extorsión. Luego de haber arribado a La Paz desde el Beni, el nuevo fiscal general interino José Armando Urioste se alista para su posesión este lunes. Denuncia dictadura. B. Evo ve ilegal el proceso contra Mariaca y plantea que seguirá siendo fiscal de respetarse la norma, dice el expresidente Omar. Se pronunció en contra del proceso que derivó en el encarcelamiento y destitución del fiscal general Roger Mariaca. ¿Por qué Evo Morales está preocupado? ¿En qué le afecta la destitución del fiscal Evo Morales? That is the question, Chay Tapuini. Esa es mi pregunta. Seguimos, procesado. Estados Unidos desestima la inmunidad de Maduro porque no lo considera presidente de Venezuela. El Departamento de Estado norteamericano ha desestimado un recurso que pedía la inmunidad del presidente venezolano Nicolás Maduro. Hinaka, bueno, de esta, estoy pensando que está en el programa su tía y suyo. Hinaka, Shinkai, Chaupi, Willaycitos, casi digo, ¿no? Juez decide enviar a Mariaca a la cárcel de Potosí con detención preventiva. El juez quinto cautelar de La Paz determinó este sábado enviar a la cárcel de Cantumarca de Potosí al ex fiscal general Roger Mariaca con detención preventiva. Habrá otra audiencia, emiten otra imputación contra Mariaca debido al hallazgo de más de 3.5 millones de bolivianos y 10 mil dólares. Además del caso de presunta protección al narcotráfico, el Ministerio Público ha emitido una segunda imputación contra el ex fiscal general Roger Mariaca. Comunidad, gobernación, Paseña inspeccionará la región de Ezeja, así se debe leer, ¿no? Para verificar contaminación. La Gobernación de La Paz, a través de la Secretaría de la Madre Tierra, realizará una inspección ambiental en la región donde habita el pueblo SGA. Tras explotar caso Mariaca, abogado de Marcet niega que su cliente esté negociando en Estados Unidos. El abogado de Sebastián Marcet, el abogado Santiago Moratorio, que defiende a Sebastián Marcet desde Uruguay, negó las versiones de que su cliente haya ingresado a una. Bueno, aquí tenemos a Andresito. ¿Quiere decir algo, Andresito? Buongiorno, good morning, Andresito. ¿Cómo está Busé? ¿Cómo está Bay Busé?
1: Bien, te quiero decir algo, pero pensé que no iba a hablar porque no quería, pero como ya me invitaste a hablar, tengo que hablar. Entonces te quería decir que venga.
0: ¿Qué bien? Porque
1: compramos unos conejos y he visto conejos que compramos al primer momento, no son, no, es grandes, son los conejos chicos.
0: Conejo chico. ¿Y cuánto cuesta el conejo?
1: 35.
0: ¿Cada uno? ¿O los dos?
1: Los dos costaron 35.
0: 30.
1: Dos conejos.
0: Dos conejos, bien, ahí está. Andresito, ¿y los conejos, señores?

Bien, amigos, seguimos cuando son exactamente las 11:38 nacional. Samuel espera que el nuevo fiscal general rompa con el pasado mafioso del Ministerio Público. El empresario y político Samuel Doria Medina expresó su expectativa de que el nuevo fiscal general del Estado interino, José Armando Urioste, pueda, dice, rompa con el pasado mafioso. ¿Qué más tenemos a esta hora de la mañana? Algunas noticias. Proceso judicial envía a la cárcel acusado de agredir sexualmente a su cuñada adolescente en Los Yungas. Un hombre fue enviado con detención preventiva al penal de San Pedro de la Paz por el lapso de 2 meses, sindicado de agredir, dice, a su cuñada adolescente en Los Yungas. Procesado por la esposa de Lara, Basal denuncia que la vicepresidencia y Mariaca manipularon procesos en su contra. Santa Cruz libera a Luis Montaño tras haber declarado por autonombramiento como fiscal general. Son algunas noticias que nos trae la página digital de Herbol, Educación Radiofónica de Bolivia. También trae algunas noticias un poquito ya pasaditas, pero importantes. FMI aprueba acuerdo con Bolivia y dispone primer desembolso de 214 millones de dólares. Ministro Blanco, por el momento la subvención a la gasolina se mantiene. Por el momento, cópielo bien, escúchelo bien. ¿Qué más? Gente, Esquichi Duplín, dice, alcaldía del Alto decomisa juguetes antiestrés ante sospechas de su composición, dice, más de 570 unidades de los juguetes antiestrés Skish Duplín fueron decomisados en distintos puntos del Alto. Tercera edición del evento Periodistas de Herbol, son galardonados en el Premio Nacional de Periodismo con Perspectiva de Género. Dos periodistas que actualmente son parte de la red Herbol, Omar Escobar Mamani y Karen Mendoza Gutiérrez, fueron galardonadas, dice también esta noticia. Será en La Paz, Congreso de Botánica, el encuentro de conocimientos de la biodiversidad de plantas de Bolivia. El sexto Congreso Boliviano de Botánica bajo el lema Botánica para un mejor futuro, saberes para conservar conocimientos, dice también esta noticia que nos llega a través de la página web de Herbol. Bueno, amigos, estas son algunas noticias importantes en esta jornada que nos trae Herbol, Educación Radiofónica de Bolivia.

Bien, amigos, amigos, gracias, gracias por estar en compañía de Guara Comunicaciones, Guara Communication. Y estas son las noticias importantes que nos trae el periódico El Día. A esta hora de la mañana ordenan la detención preventiva de Mariaca Ceballos Aparicio e Irusta en distintas cárceles. Nuevo fiscal general alerta que entra a un campo de guerra porque afines a Mariaca están acuartelados, dice. Y en el tema deportivo, Old Roy Reddy regresa al triunfo y a la pelea por la clasificación. Tarija registra al menos 3 incendios casi simultáneos y movilizan equipos de emergencia, bomberos, voluntarios, vecinos y funcionarios trabajan en contener las llamas en distintos puntos de la capital tarijeña. Y en el ámbito internacional, Rusia insta a diplomáticos a abandonar la capital de Ucrania. El régimen de Moscú amenazó con un ataque masivo de represalias contra lo que considera objetivos militares de Kiev y otras ciudades ucranianas. Política, liberan al fiscal autoproclamado tras prestar su declaración. El abogado Montaño informó que ha ordenado el cese de arresto y no estamos sometidos a la investigación. Ya declaró, la investigación va a continuar. Salió en calidad de investigado, dice. Analista Santi Esteban interpreta la restricción de visas de Estados Unidos como una advertencia dirigida a Evo Morales. El analista vincula la postura del expresidente sobre el alza de combustible como un escenario mayor de confrontación política. Considera que Washington observa a Morales como un factor de riesgo para la estabilidad democrática y regional. ¿Qué más? Samuel Doria Medina pide al nuevo fiscal general marcar la distancia del pasado del Ministerio Público. El líder y político advirtió que mantener prácticas orientadas al beneficio personal llevarán a repetir los problemas registrados anteriormente. Paz explica que operativo de captura de Mariaca y otros funcionarios no fue por el retiro de divisas de Estados Unidos. Todo estaba fríamente calculado, dice, ¿no? Los acontecimientos en estos días no es fruto de un anuncio que se hizo el lunes, es fruto de un esfuerzo de investigación, de trabajo silencioso, como en su momento fue el caso del narcotraficante Sebastián Marcet, como en su momento fueron otras cosas, dijo la presidenta en este caso, ¿no?

Perdón, el presidente. ¿Por qué dije la presidenta? Algo pasó, estaba pensando en alguna presidenta y me confundí. Un lapsus lingüístico. El presidente Rodrigo Paz.

Bien, amigos, después de disfrutar de esas hermosas canciones, músicas clásicas, seguimos, por supuesto, con más noticias cuando son ya las 12 del mediodía con 8 minutos. Gracias, amigos, por estar en compañía de Guara Comunicaciones, cadena radial de la integración y su revista informativa Agenda Matinal. Choferes de Santa Cruz declaran emergencia por la eliminación de la subvención, pero suspenden paro, dice. Reportan que el juez determinó trasladar caso de Mariaca, Ceballos e Irusta a Santa Cruz. Fiscalía apeló la decisión. Bueno, estas son las noticias importantes que nos trae en esta jornada del periódico El Día. Vamos a ver qué nos trae en el segmento Opinión El Día, donde está el penoco, el puñal envenenado. Gracias, amigos, son las 12 con 8 minutos. Estos son algunas notas de opinión, artículos de opinión. La audacia de Rodrigo, dice. Bajo el penoco, dinero sucio. Tribuna, el juicio político, William Ayrera Áñez. Y este señor Gonzalo Mendieta Romero dice, la guerra no es solo historia del siglo XIX, dice. Bien, amigos, Ciudadano Ilustre, también aquí tiene esta nota de Ciudadano Ilustre. Vamos con esta nota editorial que nos trae el periódico El Día. Ciudadano Ilustre, la mejor prueba de que la detención de Roger Mariaca y el acorralamiento de figuras como el exministro Eduardo del Castillo fueron impulsados por orden de Estados Unidos y no por una investigación del gobierno boliviano. Y es que nadie se percató de dónde venían los tiros. Ante la menor advertencia o indicio, la noticia se habría filtrado de inmediato. Sí, esto hubiera dependido de la iniciativa de las instituciones locales. Si esto hubiese dependido de la iniciativa de las instituciones locales, el ex fiscal general todavía estaría recibiendo distinciones honoríficas, aplausos en el Consejo Municipal y en otras organizaciones consideradas, entre comillas, muy respetables. Lo sucedido en los días previos evidencian la falta de contexto en el relato oficial. Apenas dos semanas antes de estos hechos, Eduardo del Castillo presentaba un libro de forma abierta y con vehemencia, tanto en La Paz como en Santa Cruz. Paralelamente, el propio María, que era homenajeado públicamente como ciudadano destacado y posteriormente recibió el respaldo incondicional de la Central Obrera Boliviana y de diversos sectores que salieron en su defensa bajo el escudo de la soberanía nacional. Si el gobierno realmente encabezaba una minuciosa investigación, resulta incomprensible por qué las autoridades asistieron puntualmente a los actos para aplaudir en lugar de ejecutar las órdenes, se pregunta, ¿no? Órdenes correspondientes, dice. Y aquí no se trata de minimizar gratuitamente al gobierno o de ensalzar a los estadounidenses para ver quién se lleva el crédito de una detención, sino la de aprovechar la lección que nos debe dejar a todos los bolivianos el caso Mariaca, cuyas tropelías fueron un secreto a voces durante años. La salida a esta crisis no vendrá de la modificación de las leyes, de la presión política ni del control ejercido por potencias extranjeras, sino de una revolución social profunda, una transformación moral, de ética y de valores en el comportamiento cotidiano para que cada individuo aspire a ser un genuino ciudadano ilustre que no tolere fácilmente a ídolos de barro. La sociedad tiene que cambiar por una cuestión de protección personal, de higiene individual y por el futuro de cada uno, por el futuro que cada uno se labra con sus propios actos. La máxima que debería regir nuestra conducta a partir de ahora es: dime con quién andas y te diré quién eres. Estados Unidos nos ha puesto ante una suerte de trampa al interceptar a un personaje justo después de que la sociedad y sus instituciones lo coronaran de honores. Para evitar que se sigan multiplicando los mariacas, es indispensable cuidar a quién elegimos, con quiénes hacemos los negocios y a quiénes aceptamos en nuestra casa y, sobre todo, a quienes consideramos ciudadanos ilustres. La verdadera revolución no se decreta desde un estrado. Empieza cuando la sociedad deja de rendir tributo al poder cuestionable y asume la responsabilidad ética de sus alianzas y decisiones. Esta es la editorial del periódico El Día en esta jornada. Gracias, amigos y amigos. Cuando son las 12 con 12 minutos, seguimos echándole candela, como siempre, a las noticias y a la música.

Bien, seguimos, vamos a ver qué dice Humberto Bacaflor Ganán, la audacia de Rodrigo, dice. Marco Rubio, secretario de Estados Unidos, ha defendido como audaces las decisiones que tomó el presidente Rodrigo Paz contra la cúpula del Poder Judicial boliviano, cooptada por los narcos. Nadie había calificado jamás al presidente, y menos desde que está en el cargo, como una persona afín a la audacia de ningún género, salvo algunos tarijeños que hablan de obras audazmente corruptas que habría hecho siendo alcalde. El elogio de Rubio fue en realidad el equivalente de unas palmaditas en el hombro a quien ha cumplido con todas las recomendaciones de la potencia en esta guerra contra el narcoterrorismo. La firmeza con que está actuando la potencia quizá ayude al presidente a encontrar los medios para que sus decisiones, entre comillas, audaces, puedan aplicarse en un ambiente legislativo y judicial, creado a la imagen y semejanza del macismo. Por el momento, otra medida audaz que podría tomar el presidente sugerida por Rubio, la DEA o el Pentágono, sería enviar por lo menos a Roger Mariaca extraditado a Estados Unidos de inmediato. Sabe la potencia que debe ayudar a Rodrigo Paz, ahora que lo ha convencido de la necesidad de tomar medidas tan audaces contra un poder político y económico tan grande contra el que él no había hecho nada por iniciativa propia. Por eso es que Juan Pablo Segura, secretario de Estado adjunto para el hemisferio occidental, acaba de decir: las recientes operaciones de aplicación de la ley en Bolivia cumplen con la visión acordada por 15 naciones bajo el escudo de las Américas el 22 de septiembre. Juntos apoyamos a nuestros socios mientras cortan el alcance de las redes narcoterroristas y protegen las gobernanzas democráticas en todo nuestro hemisferio. Ya sabemos, por lo tanto, que no es el gobierno de Estados Unidos, sino el escudo de las Américas quien inspira, alienta, recomienda o quizá ordena al gobierno boliviano a ser audaz en esta guerra. Si se trata de decisiones de interés hemisférico de las que el presidente boliviano no se puede marginar, porque estuvo presente en marzo pasado en Miami en la ceremonia de creación del mencionado escudo, una iniciativa del presidente Donald Trump. La audacia que ahora le hace falta de parte del presidente boliviano es pedir formalmente que Estados Unidos envíe a su comando sur, en vista de que la situación de Bolivia es peor que la de Colombia, donde ya está operando ese comando, pero donde no hay amplios territorios tomados por los narcos como ocurre en Bolivia. Esta sí que sería una guerra dura, para la cual el Estado boliviano no cuenta con armas suficientes, porque en realidad ya fue derrotado, dice. Bueno, amigos, estos son algunos artículos de opinión que estamos compartiendo en esta jornada. Dinero sucio. ¿Qué dice el penoco, el puñal envenenado? Dinero sucio. De todas las imágenes que han circulado en los medios, redes sociales sobre el caso Mariaca, ninguno asquea tanto como esos montones de fajos de billetes que el ex fiscal tenía en su casa. La discusión se pierde hoy en tecnicismos legales y en análisis político, pero lo que realmente destruye a la sociedad es esa imagen brutal de la impunidad convertida en dinero rápido y fácil. Para un ciudadano honesto y con criterio formado, ver ese dinero sucio le causa repulsión. Pero para un joven, un niño, una persona sin sentido común, el daño es letal. Cuando ve que un delincuente acumula millones durante años sin castigo, o cuando ve a la hermana de un narcotraficante pasearse impune presumiendo lujos mal habidos ante el aplauso de la gente, el mensaje que recibe es claro y destructivo. En Bolivia el crimen paga, premia, conviene. Mientras ven caer a un corrupto, sea la rara excepción y la opulencia ilegal sea la regla. Estamos educando a las nuevas generaciones bajo la idea de que la honestidad es para tontos y que esta sociedad está irremediablemente podrida, dice. Mientras ver caer a un corrupto sea la rara excepción y la opulencia ilegal sea la regla, estamos educando a las nuevas generaciones bajo la idea de que la honestidad es para tontos y que esta sociedad está irremediablemente podrida. ¿Qué les parece? Dinero sucio. Bien, amigos, estas son notas de opinión que nos trae el periódico El Día en esta jornada.

Bien, amigos, seguimos. Vamos a ir nuevamente ahora al periódico La Razón, señores, a La Razón. Y esta noticia que no sabía qué había pasado, me imagino que muchos también, sobre la veterinaria secuestrada de Montera, es hallado con vida, dice. Vamos con esta noticia, aquí nos trae el periódico La Razón y luego seguimos con más noticias. La veterinaria secuestrada de Montero es hallada con vida. No se conoce detalles sobre si la familia habría realizado el pago que exigieron, los captores para liberar a la mujer, dice la noticia que tenemos acá en el periódico La Razón. Dice, la policía halló con vida a Vania Rojo, la veterinaria secuestrada la noche del jueves 1 de octubre en Montero, Santa Cruz. Según informes preliminares, los uniformados localizaron a la mujer la madrugada de este domingo en una plaza de Saavedra, donde la abandonaron sus captores. La veterinaria habría permanecido cautiva en una localidad del municipio de Puerto Villarruel, dice. En la localidad del municipio de Puerto Villarruel, hasta allá se lo llevaron. Los investigadores manejan la hipótesis de que los responsables serían personas provenientes del trópico de Cochabamba. No se conoce con exactitud si los familiares pagaron el rescate exigido por los secuestradores que demandaron $500,000 para liberar a la mujer. Según reportes televisivos, la mujer estaba sana y salva junto a sus familiares y la policía trabaja para dar con los captores. El secuestro ocurrió el jueves pasado en el barrio 24 de noviembre de Montero, cuando la mujer llegaba a su domicilio junto a su esposo y sus hijos después de asistir a un evento social. Cuatro sujetos encapuchados y armados que se movilizaban en una vagoneta interceptaron el vehículo. Los antisociales realizaron disparos para amedrentar a la familia y posteriormente se llevaron a la veterinaria.

Bien, seguimos ahora sí con el periódico La Razón. Seguimos, detención preventiva para... Detención preventiva, trasladan a diferentes cárceles a Ceballos, Irusta y Aparicio. Martín Irusta, quien ejerció como fiscal superior, llegó al recinto penitenciario de Patacamaya. Ceballos fue enviado a Labra de Cochabamba y Aparicio a Chonchocoro y Mariaca Cantumarca, ¿no? Va a sufrir, señores, Mariaca en el frío. Por lo menos Ceballos va a estar un poquito en un clima no tan frío como va a estar Mariaca en Cantumarca. Perú defiende presencia de diplomático en audiencia de la Asamblea Boliviana, dice. Había un diplomático peruano, dice ahí, viendo la sesión de la Asamblea. Bueno, probablemente el peruano quería estar más informado cómo funciona el poder legislativo, ¿no? No sé cuál sería el problema. Fiscalía Fiscal General Interino ya está en La Paz y este lunes será posesionado. Y en el tema internacional, brasileños votan en unas elecciones seguidas muy de cerca por Donald Trump. ¿Qué pasará en Brasil? Vamos a leer un poquito esta noticia. ¿Qué les parece sobre las elecciones? Los favoritos son Luis Ignacio Lula da Silva y Flávio Bolsonaro, ¿no? Hijo del expresidente Bolsonaro. Todo indica que probablemente va a haber una segunda vuelta. A ver, ¿qué pasa? Los brasileños votan este domingo entre el presidente Luis Ignacio Lula da Silva y el senador Flávio Bolsonaro en unas elecciones que decidirán si el mayor país de América Latina se suma a la ola conservadora ocupada por Donald Trump. Desde la Amazonía hasta las tierras agrícolas del sur, los brasileños eligen entre un elenco ya conocido y muchos se decantarán por quienes menos le desagraden. Voy a votar al menos peor, dice Jaime Jonani Oliveira, de 45 años en Río de Janeiro. Nunca cambiará nada, es solo promesas, dijo esta administrativa que votó a Bolsonaro, dice. Con casi 81 años de edad, el izquierdista Lula busca su cuarto obligatorio y advierte que la soberanía de Brasil está en juego ante la presión de Trump, que dijo seguir las elecciones muy de cerca. Los electores deben elegir entre el fortalecer el régimen democrático y la barbarie, dice, entre el positivismo y el negacionismo, dijo Lula tras votar con su habitual sombrero Panamá en el estado de Sao Paulo. Su contrincante, de 45 años, fue designado candidato por su padre, el expresidente ultraderechista Jair Bolsonaro, condenado a 27 años de cárcel por intentar un golpe de Estado contra Lula en el 2022. Encuestas. Flávio Bolsonaro afirma que la liberará al pueblo brasileño. Brasil no puede soportar más sufrimiento, tantos impuestos altos, tantas mujeres muertas, dijo tras votar en Rio. La última encuesta del Instituto Datafolha prevé que ninguno de los candidatos alcanzará el 50% necesario para ganar este domingo, por lo que sería necesario una segunda vuelta el 25 de octubre. Lula cuenta con una base electoral en el empobrecido noreste entre votantes de bajos ingresos, los católicos y las mujeres. Estoy muy preocupado porque quiero la victoria. No consigo entender al pobre de derecha porque nosotros somos naturalmente personas de izquierda. Somos pobres del norestinos. El pobre de derecha me saca de juicio, dijo AFP María Nazaré Acevedo, una funcionaria de 57 años que vive en Río de Janeiro, pero es del estado de Amazónico de Pará. Bolsonaro lidera en el sur, entre los más acomodados y los evangélicos. Lo que necesitamos es un cambio. En el lugar donde trabajo ocurren muchos asaltos. Lo más importante es precisamente nuestra seguridad, dijo el mismo centro electoral de Babiliana Figueira, una bombonera civil de 40 años, partidaria del senador, y su programa de mano dura contra la delincuencia. Unos 160 millones de ciudadanos están convocados para sufragar. El centro de votación cerrará a las 17:00 locales, 20 horas GMT. Enseguida se iniciará el conteo de las urnas electrónicas, señores. Es electrónico, ¿no? Bueno, así están, amigos y amigos, las noticias. ¿Qué pasará en Brasil? Ya estaremos sabiendo por la noche qué sucedió con estas elecciones.

0: Mio voto è segreto, dice. Mio voto è segreto. Mi voto è segreto, deve essere, no? Mio voto è segreto. Y aquí es electrónico, o sea, automáticamente ya se está contabilizando, no es como aquí que van a contar las papeletas, no, aquí es voto electrónico, ¿no? Así es. Por acá dice cómo va a ser, ¿no? Directamente el voto electrónico, son máquinas ya donde uno pone el candidato de su preferencia en la tecla, ¿no? Bueno. Así están las noticias también desde Brasil, amigos y amigos. 160 millones de votantes tiene Brasil. Nosotros un piojo tuerto al lado de Brasil, ¿no? Seguimos, amigos, cuando son exactamente las 12:27. 12:27, el segmento Economía Empresa. Fedecomín Potosí rechaza politización del sector minero y exige soluciones. La Federación mantiene una posición independiente frente a los gobiernos y reclama soluciones antes de tomar medidas. Seguimos. COSEP evaluará una por una las empresas públicas tras diagnóstico de la OFEP, dice. La evaluación buscará determinar las acciones que correspondan para cada empresa. Cobre gana impulso mientras el litio pierde fuerza hacia el 2027, según BOFA. BOFA espera una recuperación del precio del cobre hasta alcanzar, dice. Vamos a leer esto un poquito, a ver, un poquito. El carbonato de litio y el cobre tendrán trayectorias diferentes para el próximo año. Según las nuevas proyecciones del Banco de América, BOFA, Bank of America, por eso se llaman BOFA, ¿no? El segundo banco a nivel mundial por capitalización de mercado, solo por detrás de JP Morgan Chase, dice. Mientras BOFA espera una recuperación del precio del cobre hasta alcanzar un promedio de unos 15.250 dólares por tonelada en el 2027, anticipa un escenario más débil para el litio con una cotización promedio de unos 15.500 toneladas ese mismo año. La división Global Research de BOFA redujo ligeramente su previsión para el carbonato de litio en el 2026 desde 19.328 hasta 19.198 por tonelada. Para el 2017, sin embargo, elevó su estimación frente al anterior de 15.000, aunque nuevo promedio de 15.500 todavía refleja un mercado con menores precios respecto al 2026. Cobre. El cobre, el banco mantuvo en 15.250 por tonelada su previsión por promedio. ¿Dónde está? Promedio del cobre. Pero anticipa repunte más pronunciado hacia el segundo semestre. BOFA calcula que el metal podría alcanzar un promedio de 16.000 dólares por tonelada, tanto en el tercero como en el cuarto trimestre del año 2027. El cobre, señores, el cobre. ¿Qué dice Andresito? ¿Qué anda Andresito? Yo no sé qué dice mi amigo Andresito. Hola Andresito, ¿cómo va usted? ¿Qué hace Andresito y sus conejos? ¿Cómo tienen nombre los conejos o todavía no tienen nombre? Siente, si han pensado en algún nombre o todavía no están pensando en los nombres.
1: Yo le voy a llamar como Petita Cachuchín.
0: Ah, Cachuchín y Cachuchina. ¿Son hembra y macho los conejitos?
1: Sí, Cachuchina, pero una es mío, la hembra es mía, Cachuchina. Luca es macho.
0: Cachuchín, y una es Cachuchina. Cachuchín y Cachuchina.
1: Sí.
0: Perfecto. Bien, ¿qué pasó con nuestros conejitos? Uno apareció muerto, no sabemos cómo, y el otro
1: no,
0: se había entrado.
1: Yo sé cómo, porque uno apareció muerto porque parece que el gato del Shakira le murió del cuello. El macho fue ese.
0: ¿Y la hembrita cómo murió?
1: Él se metió al pozo.
0: Se metió en el pozo, ¿no? Ahora hay que cuidar a los conejitos, entonces hay que hacer un corralito, yo creo. Bien. Bueno, ahí está Andresito, nuestro querido amigo Andresito. Asosur y gobierno dialogan para ajustar operaciones de surtidores al precio del diésel, dice. Asosur y gobierno dialogan para ajustar operaciones de surtidores al precio del diésel. ¿Qué más? No, del diésel al gas licuado, transporte ve una salida, expertos alertan por el gas, dice. El INE ultima detalles para iniciar censo agropecuario el 5 de octubre. CAF, Latinoamérica genera alimentos para 1.300 millones de personas. La ANH presenta un surtidor en Santa Cruz por cargueo irregular de gasolina. Bien, estas son las noticias, amigos y amigos, que tenemos en esta jornada. Del diésel al gas licuado, transporte ve una salida, expertos alertan por el gas. Vamos a ver qué dice esta noticia. La decisión del gobierno de estudiar el uso del gas natural licuado para el transporte pesado abre un nuevo debate sobre la viabilidad del Plan Patria y sobre la posibilidad de reducir la dependencia del diésel. Las posturas diversas emergen, desde transportistas y expertos en materia, sobre la posibilidad de abrirle la puerta al GNL, al gas natural licuado, como opción para el transporte pesado. La Razón entrevistó a la dirigencia del sector y a especialistas de hidrocarburos y combustible. El gobierno de Rodrigo Paz incorporó al gas natural licuado a la discusión sobre transformación energética del transporte pesado. El 28 de septiembre, el presidente instruyó al ministro de Obras Públicas, Mauricio Zamora, iniciar estudios técnicos para evaluar esta alternativa con un análisis que abarcará infraestructura de almacenamiento y abastecimiento, estaciones de servicio, autonomía de vehículos, costos operativos y condiciones técnicas, económicas y logísticas. La iniciativa complementa el Programa Nacional de Renovación de Vehículos Patria, creado mediante el Decreto Supremo 5726, que prioriza la renovación del transporte público y la conversión a gas natural vehicular. El debate, sin embargo, enfrenta dos dimensiones diferentes: la factibilidad tecnológica de utilizar GNL, gas natural licuado, en camiones, y la disponibilidad de gas que permitirá sostener esa transición energética, señores. Ya no tenemos tanto gas, vamos a tener que comprar gas para sostener también. Ventajas: más económico, menor impacto ambiental. A nivel mundial se utiliza en transporte de carga pesada, transporte marítimo. En Bolivia el gobierno apunta a incorporarlo como una alternativa al diésel en el transporte de carga terrestre. Aquí hay un cuadrito hecho por Notebook

Seguimos, amigos, seguimos. María, que cumplirá detención con tu marca. Este domingo tiene otra audiencia, señores. Morales denuncia supuesta detención, liberación y salida hacia el Perú del Castillo, dice Morales, ¿no? Vamos a leer enseguida esto. Defensa de Marcet se desmarca del caso Mariaca y niega negociación en Estados Unidos. La Fiscalía incorporó como elemento de investigación material audiovisual en el que Marcet menciona a Mariaca. Cancillería exige pruebas ante denuncias de injerencia por la presencia diplomática en la Asamblea. Irusta ya fue investigado por enriquecimiento ilícito antes de asumir como fiscal superior. Retiro de visas. Estados Unidos eleva la presión sobre Bolivia y espera más acción, dice. Juez dicta detención preventiva para Mariaca, Ceballos, Irusta y Aparicio. También por acá dice, abren investigación contra Johnny Aguilera por presuntas torturas. ¿Qué más? Juez dispone traslado a Santa Cruz del caso Mariaca, Ceballos e Irustas, según abogado. El abogado Jesús Justiniano dijo que el juez declaró fundada la excepción de incompetencia por territorio, pero el Ministerio Público sigue insistiendo, dice. ¿Qué más? Sociedad, vamos a leer esto. ¿Qué dice Evo Morales? Evo Morales, ¿qué dice de Castillo? Morales hizo la denuncia sin presentar en la declaración conocida pruebas que respalden la supuesta detención ni el traslado del exministro. El expresidente Morales afirmó que el exministro de gobierno Eduardo del Castillo fue detenido y posteriormente liberado, tras lo cual habría recibido custodia para salir del país con destino a Perú. Sabíamos que Eduardo del Castillo había sido detenido y al día siguiente, sospechosamente, el ministro de gobierno dice, le estamos siguiendo. La misma gente del gobierno dice, 1 o 2 horas estaba detenido Eduardo del Castillo, reveló. Morales hizo la denuncia sin presentar en la declaración conocida pruebas que respalden la supuesta detención, ni el traslado del exministro. También señaló que del Castillo mantenía una relación cercana con el actual ministro de gobierno, Marco Antonio Oviedo. Eran compas, afirmó Morales al referirse a del Castillo y Oviedo, en alusión a la relación que, según su denuncia, ambos habrían mantenido. Las declaraciones se producen en un contexto de cuestionamiento sobre exautoridades y funcionarios del área de seguridad, aunque hasta el momento la denuncia de Morales requiere una confirmación oficial sobre hechos que menciona.

Y seguimos, amigos. Embajada de India impulsa un desafío para emprendedores de Bolivia, dice, en el área de FinTech e inclusión financiera, salud y telemedicina, agricultura y agronegocios, energía limpia y economía circular, educación y tecnología educativa. Los interesados pueden presentar su postulación hasta el 15 de octubre en dos categorías y cinco áreas temáticas. Dice, me llama la atención. Vamos a leer un poquito más a ver este tema. ¿De qué se trata? En la Embajada de la India, en el país, presentó India Bolivia Innovation Challenge 2026, una actividad que busca conectar a los emprendedores con mentores, socios de industrias y posibles inversionistas para desarrollar y perfeccionar sus ideas. El objetivo del desafío es ofrecer una plataforma para que los innovadores y emprendedores bolivianos con talento puedan dar a conocer sus ideas y proyectos, señala la convocatoria de la embajada. Las personas interesadas en participar pueden presentar su postulación hasta el 15 de octubre en dos categorías, innovadores en la etapa de idea y emprendedores en la etapa de negocio, los que ya están con su negocio y quieren mejorar, y los que recién están en idea de negocio, ¿no? Son dos categorías. ¿Qué más, señores? ¿Qué más? Embajada de la India conmemoró el natalicio de Gandhi y el Día de la No Violencia, dice también otra notita que adicional. Bueno, seguimos, amigos, seguimos. ¿Qué más tenemos? Senasac alista operativo para controlar proliferación de murciélagos en Tupiza, señores. Ahí en Tupiza, ¿qué ha pasado con los murciélagos? Ay, ay. El Servicio Nacional de Sanidad Agropecuaria e Inocuidad Alimentaria Senasac, a través de su oficina regional en Tupiza, Potosí, alista un operativo de control en el distrito 5. Esta acción se realizará tras recibir alertas sobre la alta presencia de murciélagos en varios sectores de la zona, con el objetivo principal de prevenir posibles contagios de rabia. El responsable regional del Senasac, Víctor Flores, informó que ya se realizaron coordinaciones con la subalcaldesa con el objetivo de ingresar al Distrito 5 y realizar una evaluación en el lugar. Ha habido ya una notificación de que el Distrito 5 empezó a proliferarse los murciélagos, señaló Flores. Explicó que el principal objetivo será determinar qué especies están presentes y verificar si existe una alta incidencia de murciélagos hematófagos, conocidos por alimentarse de sangre y que pueden estar relacionados con la transmisión de la rabia a animales. Dice también esta noticia que tenemos a esta hora de la mañana en el periódico La Razón. Cuatro incendios de magnitud azotan Tarija en simultáneo. Municipios de la región debaten el futuro de los cuidados. Cochabamba fija el 4 de octubre, Día de la de Protección de los Animales. ¿Qué se trata esto desde Día de los del Foro Internacional Municipios que Cuidan? ¿Qué dice esto? El Foro Internacional Municipios que Cuidan, Corresponsabilidad, Género y Desarrollo Local, reunirá en La Paz a autoridades subnacionales, organizaciones de la sociedad civil, la academia y delegados de diversos países para evaluar los avances, retos y oportunidades en el diseño de políticas públicas de cuidado. Este encuentro tiene como objetivo principal debatir y trazar el rumbo de la corresponsabilidad y el desarrollo local bajo un enfoque de género. La actividad se desarrollará el 6 y 7 de octubre en el Hotel Calacoto de la ciudad de La Paz. Participarán representantes de Bolivia y otros países de América Latina. El encuentro busca generar un espacio de intercambio sobre cómo los gobiernos municipales y departamentales pueden incorporar el cuidado como parte de sus políticas públicas y se harán énfasis en la igualdad de género, la inversión pública y el desarrollo local. La dimensión del desafío se refleja en las cifras, dice. ¿Qué más? La Organización Internacional del Trabajo, OIT, señala que las mujeres realizan 76,2% del trabajo de cuidado no remunerado en el mundo.

Y bien, amigos, cuando son ya las 12:43, ya casi en la recta final, nos vamos a recrear algunas de las noticias que nos trae el periódico eldeber.com.bo. Se inicia el operativo de traslado de Ceballos, Irusta y Aparicio hacia diferentes cárceles. El primero será trasladado es Aparicio hacia Chonchocoro. País, Perú aclara que su presencia en sesión de la asamblea que destituyó a Mariaca fue como oyente y respeta la soberanía. Tras tres días de búsqueda, aparece con vida la veterinaria secuestrada en Montero. Vamos a ver cómo nos detalla el periódico El Deber esta nota. Dice así, de acuerdo con los informes de la policía, la secuestrada habrían exigido $500,000 para liberar a la mujer. Las autoridades policiales aún no han confirmado si la familia entregó el dinero a los plagiadores. Vania Rojo Fesubino, la veterinaria y empresaria que fue reportada como secuestrada el jueves en Montero, ya se encuentra sana y salva junto a su familia, confirmó este domingo el comandante departamental de la Policía de Santa Cruz, Edson Fernández. Las autoridades aún investigan las circunstancias de su liberación y buscan establecer si hubo un operativo de rescate o algún tipo de negociación con los captores. La mujer fue reportada como secuestrada la noche del jueves 1 de octubre en el barrio 24 de noviembre del municipio de Montero. Desde entonces, la policía desplegó unidades de investigación del Norte Integrado y de Santa Cruz para localizarla y dar con los responsables. Fernández confirmó que este domingo que Vania ya está con su familia y se encuentra ilesa, aunque evitó brindar detalles sobre la forma en que logró retornar a su domicilio. La policía busca establecer a qué hora ocurrió, qué ocurrió durante las horas previas a su aparición. Y si la mujer fue liberada directamente por sus captores o si su recuperación fue resultado de alguna intervención policial. De acuerdo con los antecedentes conocidos durante la investigación, los secuestradores habrían exigido $500,000 para liberar a la mujer. Sin embargo, hasta el momento no existe confirmación oficial de que la familia haya pagado ese monto ni de que haya existido una negociación para conseguir su libertad. Las primeras investigaciones señalan que la víctima fue interceptada por tres sujetos armados quienes la habrían amedrentado antes de llevárselo. La policía activó entonces un operativo por tierra y aire para localizarla. Información preliminar señala que la veterinaria fue localizada en una plaza del municipio de Saavedra después de haber permanecido presuntamente cautiva en una localidad de Puerto Villarruel. La policía también mantiene la búsqueda de los responsables. Los primeros reportes señalan que los presuntos secuestradores tendrían vínculos con el trópico de Cochabamba, información que deberá ser corroborada durante la investigación. El comandante Edson Fernández informó que desde el inicio del operativo que se había desplegado personal especializado para esclarecer el hecho y lograr la recuperación de la víctima. Dice así esta noticia que tenemos en esta jornada cuando son exactamente las 12:45. Seguimos, amigos, seguimos, por supuesto, con más noticias que nos trae el periódico El Deber. Instalan audiencia de Mariaca por los 3.5 millones de bolivianos hallados en una ambulancia. Caso Mariaca, antecedentes de Mariaca. Fiscalía apunta vínculos con el narcotráfico desde su etapa como abogado, dice. Desde esa época ya estaba ligado a los narcos, dice. A ver, vamos a ver. Los antecedentes de la investigación contra el ex fiscal general del Estado, Roger Mariaca, se remontan a la época en la que todavía ejercía como abogado, antes de asumir como fiscal departamental de Santa Cruz y posteriormente como máxima autoridad del Ministerio Público. Así lo señala este sábado la Comisión de Fiscales que investiga la situación jurídica del ex funcionario de alto mando de la Fiscalía. Mariaca asumió como fiscal departamental de Santa Cruz el 12 de junio del año 2020. Antes de ocupar ese cargo, según la Fiscalía, ya había tenido relación profesional con personas que eran investigadas por delitos vinculados al narcotráfico. ¿Desde cuándo incluso él era abogado? Porque él ha patrocinado a gente que ha estado vinculado a delitos de narcotráfico. Entonces, comienza por ahí, luego fiscal general, señaló Edwin Sarmiento, fiscal de la Comisión de Investigadores, tras la audiencia de medidas cautelares. La Fiscalía también confirmó que existen dos procesos abiertos dentro de esta investigación. El segundo será tratado este domingo a las 7 ante el juzgado segundo de instrucción penal en la zona sur. Sin embargo, los fiscales evitaron adelantar información sobre los posibles procesados y los hechos que serán investigados, argumentando razones de estrategia. ¿Qué más? En el tema internacional, Brasil polarizado,
el Brasil polarizado de Lula y Bolsonaro votan por uno para frenar al otro, dice. Designación de José Urioste como fiscal general tiene respaldo del gobierno, líderes y expertos. Industrialización fallida, tres estatales en situación crítica deben 7.441 millones al Banco Central de Bolivia. Vamos a leer cuáles son esas enseguida.

Bien, amigos, amigos, seguimos. Cuando dice esta noticia, YLB, ASBA y EBIH concentran 21% de la cartera pendiente de 5 empresas estratégicas. El Estado destinó millones de recursos para sostener empresas estatales y el Banco Central de Bolivia fue uno de los principales financiadores. Al cierre del 2025, 5 compañías estratégicas todavía le debían bolivianos 35.514 millones. El problema surge al revisar el destino de los créditos otorgados por el ente emisor a las estatales. Concretamente, hay yacimientos de litio bolivianos, empresa azucarera San Buenaventura y empresa boliviana de industrialización de hidrocarburos. Concentran bolivianos 7.441 millones, equivalentes al 21% de toda esa cartera de financiamiento. Las tres fueron clasificadas por la Oficina Técnica para el Fortalecimiento de la Empresa Pública en situación crítica. El financiamiento es relevante, porque por regla general el Banco Central no tiene entre sus funciones financiar empresas públicas, pero durante el gobierno del MAS se promulgaron distintas leyes que autorizaron de manera excepcional estos créditos para proyectos de inversión. Al cierre del 2025 YLB debía 5.536 millones al Banco Central. La cifra equivale a casi 3/4 partes de los 7.441 millones que concentran las tres empresas críticas financiadas directamente por el ente emisor. Según el informe de la OFEP, YLB acumulaba bolivianos 527, millones en pérdidas hasta el 2025. Los estados financieros 2025 a los que accedió el deber y revisados por este reportaje muestran además una pérdida neta aproximada de 231,8 millones en esa gestión y un patrimonio negativo de 385,8 millones. El caso de YLB destaca porque después de más de una década de inversiones estatales, la industrialización del litio todavía no alcanzó la escala ni los resultados inicialmente previstos. El segundo caso es la empresa azucarera San Buenaventura. La compañía azucarera mantenía al cierre 2025 aproximadamente bolivianos 1.812 millones pendientes con el Banco Central. La empresa recibió financiamiento para la construcción y puesta en marcha del complejo azucarero ubicado en el norte de La Paz, pero sus resultados financieros muestran dificultades. La OFEP calcula que el ingenio acumuló 336,3 millones de pérdidas hasta el 2025 y la incorporó dentro del grupo inicial de las 15 empresas públicas críticas. En los resultados financieros 2025 registró además de una pérdida cercana a bolivianos 15,9 millones y cerró con patrimonio negativo de bolivianos 228,7 millones. El tercer caso es la empresa boliviana de industrialización de hidrocarburos. Su saldo con el Banco Central de Bolivia es considerablemente menor, aproximadamente 93 millones al cierre del 2025. Los estados financieros muestran además el patrimonio negativo, aunque su peso dentro de la cartera del Banco Central de Bolivia es pequeña frente a YLB o ESBA. Su situación completa el cuadro. 3 de cada 5 empresas que aún mantienen créditos con el Banco Central de Bolivia terminaron en el primer grupo de estatales con graves problemas financieros y deben ser

Los créditos del Banco Central al cierre del 2025, la cartera directa del Banco Central con empresas estratégicas estaba concentrada en 5 compañías. Ende mantenía bolivianos 18.749 millones. YPFB, bolivianos 9.325 millones. YLB, 5.536 millones. ESBA, bolivianos 1.812 millones. EBIH, 93 millones. En total, 35.514 millones. Durante el 2025, el flujo comenzó a revertir. El Banco Central desembolsó solamente 66 millones nuevos para empresas públicas destinadas al parque eólico de Warnes de Ende. Las amortizaciones fueron mayores que los nuevos desembolsos. El comportamiento muestra que el ciclo de financiamiento de grandes proyectos perdió intensidad y entró en una etapa donde adquieren mayor importancia la recuperación de los recursos prestados. Así están las noticias a esta hora del mediodía en el periódico eldeber.com.bo. Son las 12:55. ¿Qué más tenemos, amigos? ¿Qué más? Marcet daba una mensualidad de $500,000 que beneficiaban a Mariaca, según la Fiscalía. Policía investiga a Mariaca desde hace 10 meses y ahora sigue el rastro de más dinero, dice. Caso Mariaca, Fiscalía abre segundo proceso por el dinero hallado en una ambulancia. Conflicto, Cancillería rechaza presencia del diplomático con decisiones en de la Asamblea. En decisiones de la Asamblea, dirán, no con decisiones, no sé. Cese el arresto del fiscal Luis Montaño tras declarar una presunta usurpación de funciones. ¿Qué más tenemos acá? Si no hay mejoras, volvemos a Bolivianos 3. Consejo Municipal condiciona el pasaje transitorio de micros a 350, ¿no? ¿Qué más? Tenemos la magia. Bueno, eso dejaremos nomás. Incendio en Tarija, incendios se descontrolan y generan preocupación en barrios de la ciudad de Tarija. Santa Cruz, el comercio de animales expone a los mascotas al maltrato y al hacinamiento. Hidrocarburos, ANH reporta desvío de GLP de Villazón a La Quiaca y anuncia controles. Eso no es nuevo, eso es hace mucho tiempo, ¿no? ¿Recién se han dado cuenta o qué? Bueno, amigos, aquí estamos. Me voy con esto a ver. Investigan a Mariaca desde hace 10 meses. Y ahora siguen el rastro de más dinero.

Bien, amigos, con esta nota nos vamos a ir despidiendo. Tras el secuestro de más de 4 millones de bolivianos en Santa Cruz y Sucre, Ernesto Justiniano aseguró que hay efectivos desplegados ante otros inmuebles donde el gobierno sospecha que hay más recursos, hay propiedades de las

de la pesquisa en curso. Mariaca fue aprehendido el 30 de septiembre en el aeropuerto de Birubiru por agentes de un grupo de especializado de inteligencia de la policía boliviana. Ese día también fue capturado el fiscal de Santa Cruz, Alberto Ceballos, quien forma parte del círculo de confianza de Roger Mariaca. Tras esta acción directa, 12 personas más fueron capturadas entre policías, fiscales y funcionarios del Ministerio Público. Estuvieron junto a la ambulancia en la que se halló el primer alijo de billetes vinculados a Mariaca. El vehículo fue interceptado el 1 de octubre con bolivianos 3.532.100 bolivianos y dólares 10.000. La Fiscalía confirmó el monto en Sucre. Otro operativo reportó más de un millón en el domicilio del edecán del fiscal general investigado. Bueno, esta noticia es bastante larga, ¿no? Bueno, amigos, con esta noticia me despido. Muchas gracias a todos y a todos. Que tengan todos una feliz tarde noche. Nos encontramos tomorrow, Ayapuncha, y gracias.

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1: Es la 1:07 p.m.
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0: Es la 1:22 p.m.
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1: Es la 1:54 p.m.
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0: Son las 2 de la tarde con 9 minutos.
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1: Son las 2 de la tarde con 38 minutos.
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0: Son las 2 de la tarde con 54 minutos.
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Bien, amigos, amigos, Guara Comunicaciones Montero se despide hoy domingo 4 de octubre del año 2026. Mañana estaremos a partir de las 6 de la mañana. Que tengan todos una excelente tarde-noche. Hasta el día de mañana.